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1: Son las 9 de la noche, 33 minutos.
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6: Este sábado en la Plaza Centenario, Los Andes finalizará las actividades de Fiestas Patrias con el tradicional evento de 100 pañuelos al aire. CONAF dio inicio oficial al proceso de selección y reclutamiento para la conformación de las brigadas forestales de la temporada de incendios. Provincia de Los Andes será el epicentro regional en la conmemoración del Día Mundial del Turismo. Realizan taller para trabajadoras para enfrentar de mejor manera los desafíos que implica el cuidado de niños, niñas y adolescentes. Este viernes 25 de septiembre en La Calera se presentará el Ballet Folclórico Nacional Bafona.
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7: Muy buenas noches, bienvenidos. Estamos iniciando nuestra edición central de BTV Noticias correspondiente a esta noche de martes 22 de septiembre. Les damos la más cordial bienvenida junto con la primavera también, nuestro primer noticiero primaveral, por supuesto, de este 2026. Comenzamos de inmediato con el desarrollo de las informaciones. Y precisamente les contamos que este sábado, a partir de las 17 horas en la Plaza Arturo Prat del barrio Centenario, Los Andes finalizará las actividades de Fiestas Patrias con el tradicional evento de 100 pañuelos al aire, una instancia que contará con 7 agrupaciones folclóricas y donde la invitación es abierta a toda la comunidad. Los detalles en el informe preparado por Claudio Quijanes.
8: En la Plaza Arturo Prat del barrio Centenario se ajustan los detalles para la realización del evento 100 pañuelos al aire, fijado para este sábado 26 de septiembre. La jornada comenzará a las 17 horas en el eje de la calle Valentín Pardo. La propuesta busca convocar a las familias en torno a una dinámica participativa donde el público asistente tome la iniciativa en la pista de baile junto a los conjuntos de música tradicional.
9: Para terminar septiembre, con un 18 chico, como se dice, vamos a terminar con esta ya tradicional actividad que realizamos junto a la Junta de Vecinos del Barrio Centenario, que son los 100 pañuelos al aire, donde seguimos con folclor, con música folclórica, con danza, con grupos musicales.
10: El objetivo final de que la gente vaya a bailar cueca, ¿ya? Y que ojalá, mira, este año nos nació una idea que ojalá la gente que vaya, incluso el público, vaya con un pañuelito, ya, y cuando se toquen las cuecas, si no es mucha la gente que va a bailar, por lo menos que todo el mundo esté haciendo un saludo con los 100 pañuelos al aire.
8: El escenario principal albergará las presentaciones continuas de agrupaciones como Franco Chilena, Amores de la Aconcagua, Cantores del Alma, Las Damas del Folclor, Fuerza Andina, Latidos del Andes y Cosechas de mi Canto. La parrilla de artistas se desplegará durante más de 5 horas de espectáculo en vivo en un trabajo conjunto desarrollado por la municipalidad local y la Junta de Vecinos del sector.
10: Al principio, hace 15, 20 años atrás, esto se hacía en el centro de la Plaza del Centenario, al lado de la Vileta, se reunía un grupo de cantantes que se llamaban Los Aleros. Ellos preparaban y cantaban, tocaban cueca, y los vecinos que querían ir a bailar cueca, bailaban cueca, bailaban cueca, y era solamente eso. Pero después ya, con más o menos 5 años atrás, 6 años atrás, se empezó a tecnificar un poco más el tema, se le pidió colaboración a la municipalidad, la municipalidad partió con esto, con el apoyo, nos empezaron a pasar los escenarios, nos empezaron a pasar la amplificación, y ya se transformó como una especie de show.
9: Es una actividad en la que invitamos a los vecinos y vecinas a disfrutar, a seguir disfrutando del folclore, de la música, pero también a bailar, a participar, a tener un espacio de encuentro en un espacio público, en esta plaza tan bonita, histórica, ¿no es cierto?, de nuestra ciudad. Los vecinos de la Junta de Vecinos del Barrio Centenario trabajan mucho también para organizar la actividad.
8: De forma paralela al evento, en el lugar habrá un patio gastronómico y de artesanía. La oferta incluirá puestos de comida típica, repostería artesanal y carros de café. Todo esto con la idea también de reactivar el comercio del barrio y ofrecer una alternativa de esparcimiento familiar al aire libre.
7: Y en otras noticias, la Corporación Nacional Forestal, CONAF, dio inicio oficial al proceso de selección y reclutamiento para la conformación de las brigadas forestales de la temporada de incendios, convocatoria que en su primera jornada reunió a decenas de postulantes en busca de integrarse.

0: Hoy día se concentran por lo menos 35 personas que postularon a nuestros procesos, postulaciones que están abiertas hasta diciembre 2026 en www.conap.cl. Ahí invitamos a todos aquellos que todavía hay una posibilidad de que se suban a la página, ingresen. Hay diversos cargos: brigadistas forestales, conductores, cuidadores, cocineros, y pueden ahí rescatar toda la información respecto de este proceso.
1: Durante esta convocatoria inicial, los aspirantes rindieron las primeras evaluaciones físicas, técnicas y psicolaborales exigidas por el organismo gubernamental, sometiéndose a exigentes pruebas orientadas a medir su rendimiento en terreno y su capacidad de respuesta ante situaciones de extrema complejidad.
0: ¿Ya? Hoy día ya estamos con esta parte inicial, en donde primero se hace el test psicológico. Hoy día ya los chiquillos también están en la parte ya de los exámenes físicos, todo lo que van a hacer nuestros futuros brigadistas acá en la provincia. Proceso inicial, y la verdad que todo depende de cómo vamos con las postulaciones. Si logramos sumar más gente, que es lo que esperamos, se vuelve a realizar este mismo proceso acá en la provincia.
1: El proceso contempla la provisión de múltiples funciones dentro del sistema de protección, entre las que destacan brigadistas de combate, jefes de cuadrilla, conductores de vehículos de emergencia, personal de apoyo logístico y operadores de centrales de coordinación regional.
0: Hay requisitos dependiendo del cargo al cual se postule, pero básicamente ser mayores de 18 años, tener estudio a cuarto medio, tienen que ver también, no sé, pues si postulamos a lo que tiene que ver con conductores, ciertas licencias, si postula cocinero con algunos certificados de manipulación de alimentos, si postulamos a brigadista forestal también se les pide algún certificado médico que tienen que presentar con ciertas características, pero en la misma página están los prospectos con toda la información específica que se requiere para cada uno de los cargos al cual uno quiera postular.
1: Desde CONAF destacaron el compromiso demostrado por los jóvenes postulantes, subrayando la importancia de contar con personal altamente capacitado y en óptimas condiciones físicas ante el inicio de la temporada de mayor riesgo estival. Quienes resulten seleccionados tras este riguroso ciclo de evaluaciones ingresarán a una etapa de instrucción intensiva en comportamiento del fuego, uso de herramientas, medidas de seguridad y protocolos operativos, garantizando así un despliegue oportuno, eficiente para la protección de la comunidad y del patrimonio natural.
2: Ponga mucha atención a lo siguiente, porque la comuna de San Esteban fue elegida como la sede oficial para albergar la celebración oficial del Día Mundial del Turismo a nivel regional. La iniciativa, impulsada por la Corporación Regional de Turismo, Cernatur y la Gobernanza Turística del Valle de Aconcagua, busca descentralizar los eventos protocolares tradicionales hacia las zonas del interior. Durante el encuentro, que se realizará este miércoles en Termas del Corazón, se entregará un reconocimiento a emprendedores destacados de todas las provincias de la región de Valparaíso, relevando el trabajo de iniciativas emergentes y consolidadas. Les invito a escuchar las declaraciones de la consejera regional, presidenta de la Gobernanza Turística, Edith Quirós.
3: Donde se van a reconocer a los emprendedores que se han destacado por alguna iniciativa propia de ellos, y donde también en nuestro Valle de la Aconcagua tenemos tres grandes representantes que los hemos elegido dentro del pleno de la gobernanza, tres grandes representantes, dos que son de la provincia de San Felipe y uno que es de la provincia de Los Santos.
2: El evento estará marcado por el uso de tecnologías e innovación orientadas a la actividad turística, y en este contexto se presentará la plataforma interactiva Aconcagua Travel junto a los avances para posicionar a la zona como el primer destino inteligente de la región. Asimismo, la agenda semanal continuará en Calle Larga el día jueves con la quinta versión del seminario de turismo organizado por los encargados municipales del rubro para abordar estrategias de desarrollo en rutas patrimoniales y locales. Vamos a otras noticias. Fortalecer el rol de los adultos en la crianza también es parte de la prevención del consumo de alcohol y otras drogas. Con este objetivo, en los Andes se desarrolló un taller dirigido a trabajadoras, quienes recibieron herramientas para enfrentar de mejor manera los desafíos que implica el cuidado de niños, niñas y adolescentes.
4: Un grupo de trabajadores de la empresa SWAT SPA concluyó un ciclo de capacitación enfocado en el fortalecimiento de capacidades en el hogar. La iniciativa, implementada en los Andes mediante el programa Senda Previene, entregó orientaciones

0: estratégica y herramientas prácticas a las madres trabajadoras para acompañar el crecimiento de sus hijos y detectar factores de riesgo de manera oportuna.
1: Aprendimos harto con el tema para nuestros hijos, por prevención de droga, temas de violencia también intrafamiliar, muchas cosas aprendimos. Fue muy muy bueno el programa que hicieron las niñas.
0: Las jornadas de formación abordaron la corresponsabilidad y el rol activo de los adultos en la protección de los derechos infantiles. Esta intervención busca articular el trabajo comunitario entre el sector público y el privado, permitiendo que las herramientas de prevención del consumo de sustancias lleguen de forma directa a los entornos cotidianos y laborales de las familias de la comuna.
2: Nosotros lo que principalmente estamos trabajando en poder potenciar los factores protectores y disminuir los factores de riesgo en todo lo que es la prevención del consumo de droga y alcohol, entregándoles herramientas a la familia, a madres, a padres, para que puedan involucrarse en la crianza, ¿cierto?, y estar atentos a las necesidades de los niños.
3: Dentro de las funciones de la Dirección de Seguridad Pública tenemos el programa Senda. Y Senda realiza diversos talleres de prevención, ya sea en organizaciones educacionales, con trabajo comunitario, como también con empresas. El día de hoy estamos terminando un taller de parentalidad.
0: Tras culminar con éxito este ciclo en el sector empresarial y que ya se había desarrollado durante el primer semestre en distintos establecimientos educativos, la planificación municipal prepara la continuidad de las intervenciones para lo que queda del año. La meta trazada a nivel local es ampliar la cobertura de los talleres preventivos y consolidar una red de acompañamiento permanente que involucre a nuevos sectores de la comunidad.
4: Y en otras noticias, la situación del mercado laboral se ha posicionado como una de las principales preocupaciones, no solo para el Ejecutivo, sino para las distintas bancadas políticas. Desde Renovación Nacional, por ejemplo, proponen algunas medidas que fueron implementadas durante la administración del expresidente Piñera. Natalia Muñoz nos cuenta otras propuestas que han surgido en medio de diversas reuniones.
5: Son materias propias de definiciones que va a hacer en los próximos días el ministro de Hacienda.
6: Poco se sabe hasta ahora del plan de emergencia laboral que prepara el Ejecutivo. Contemplaría medidas de inversión pública, infraestructura y recursos fiscales, paquete que sería presentado esta semana, mientras que las bancadas de partidos ya presentan sus propias iniciativas.
7: Desde Renovación Nacional queremos hacer un aporte con dos medidas concretas que ya fueron probadas en el segundo gobierno del presidente Sebastián Piñera.
6: La propuesta de Renovación Nacional se trata del subsidio al nuevo empleo formal, que buscará destinar $1,000 millones a un subsidio pagado directamente al empleador por una suma cercana a los 250 mil pesos por trabajador durante 12 meses, además del fortalecimiento al FOGAPE con el fin de incentivar la contratación en pymes.
8: Hay pymes que tampoco las podemos apretar más y es por eso que el Estado se tiene que meter la mano en el bolsillo para ir justamente con estas dos propuestas que Renovación Nacional está haciendo, que son propuestas probadas, con resultados tangibles y verificables, y que vienen a paliar este periodo de aridez que va a existir mientras la mega reforma no dé su fruto.
9: Nosotros lo que queremos plantear es muy simple: piñerizar la gestión del gobierno del presidente Kast en materia de empleo. Es decir, poner el foco en aquellas cosas que exitosamente hizo el gobierno del presidente Piñera.
6: Por la otra vereda, el Frente Amplio se reunió con la Central Unitaria de Trabajadores para analizar propuestas en materia laboral, mientras que en paralelo la oposición trabaja en una contrapropuesta a la agenda proempleo del Ejecutivo, donde ya se adelantan medidas vinculadas a la jornada de trabajo y las 40 horas.
10: En primer lugar, sabemos que hay proyectos de ley que van a precarizar el empleo, que no pueden avanzar así nomás en la discusión legislativa, y creemos que es importante que la presencia y la voz de las y los trabajadores se haga sentir.
11: Lo que creemos hoy en día, que se requiere unidad, diálogo social. Y por cierto, la unidad también pasa por los sectores de la producción. Decirle a la CORMA que se junte con las federaciones forestales para ver la reconversión de aquellos trabajadores que están quedando cesantes. A la CIMET que se junte con los trabajadores industriales de la CUT.
12: Vamos a trabajar en medidas que generen trabajo decente, trabajo formal, que reactiven la economía, particularmente en materia de inversión de obras públicas, pero para eso se requiere un gobierno que deje sus ideologismos detrás, Que escucha a los trabajadores y particularmente que se meta la mano al bolsillo.
6: Y desde el Ejecutivo, el Ministerio de Vivienda ya adelanta que el plan de obras urbanas contemplaría $200 millones hasta diciembre, con el fin de reactivar el empleo en la construcción de obras públicas.
13: Vamos a acelerar la entrega de vivienda, vamos a acelerar la entrega de obras, vamos a sumar nuevas obras que no estaban mediante mecanismos de asignación de subsidios rápidos que tenemos, como el DS-27, para hacer canchas, para hacer parques, para hacer sedes, para pavimentar calles que no están pavimentadas, sobre todo en regiones.
6: Intensa agenda en materia laboral, que no solo se centra en el fast track legislativo, sino también en las propuestas que ya se discuten como Sala Cuna Universal, donde el ministro del Trabajo se reunió con el Partido de la Gente con el fin de crear alianzas.
14: Hay mucho por mejorar. Vemos que el gobierno está dispuesto a trabajar en conjunto, eso se agradece. Y lo que nosotros buscamos es que no existan chilenos de primera, segunda o tercera categoría en lo que es la educación preescolar.
6: Medidas que buscan incentivar el empleo en un trabajo contrarreloj que tendría como fecha tope el 30 de septiembre. En esa fecha además se debe ingresar al Congreso el proyecto de ley de presupuesto 2027, iniciativa que sería clave en la estrategia que esboza el Ejecutivo para enfrentar el desempleo.
4: Muy bien, y ahora les presentamos la entrevista que realizó Jaime Orellana de nuestro medio asociado Radio Superandina al médico veterinario Mario Méndez.
15: Mario, ¿cómo estamos, Mario? Buenas tardes.
16: Muy bien, buenas tardes, Jaime. Un gusto saludarte a ti y a todas las radioescuchas de Superandina.
15: Igualmente, muchas gracias. Para que hablemos de esta amenaza que tenemos ya de hace algún tiempo acá y ahora, obviamente, que recrudece con las temperaturas de primavera, verano. Lo que significa el bichito que provoca el dengue, pero también hay otra situación en el verano que es el virus ANTA. Estamos en una época de mayor temperatura y estamos expuestos precisamente al antivirus y al dengue. ¿Cuál es la importancia de lo que es vacunación y desparasitación de mascotas frente a esta situación?
16: Ah, mira, bueno, en general, evidentemente en la primavera, al aumentar la temperatura y generarse condiciones de humedad relativa con temperatura, es un momento de reproducción en la naturaleza. Claro. Y por tanto eso ocurre en todas las especies, la floración en las especies vegetales, ¿no es cierto?, y la reproducción que se incrementa en el reino animal. La verdad es que efectivamente en ese contexto aparecen una serie de enfermedades que afectan tanto a las personas como a los seres humanos. Ahora, lo que decía en relación con antivirus, ¿no es cierto?, la situación referida a los mosquitos, como por ejemplo el Aedes aegypti, que puede transmitir una enfermedad viral que es el dengue, que lo tenemos en nuestra zona, evidentemente son situaciones de riesgo que tenemos que controlar, muy asociada a la limpieza de nuestros patios, al evitar la formación de criaderos, ¿no es cierto?, que son acúmulos de agua estancada que puedan permitir el desarrollo, ¿no es cierto?, de insectos en general. Y también respecto de antivirus, que es un virus que es transmitido por un roedor de campo, sobre todo en los camping, en lugares asociados, digamos, a actividad rural, trabajadores rurales, realizar limpieza, ¿no es cierto?, limpieza de bodegas asociada, digamos, a aireación previa, aplicación de cloro, son medidas que son muy importantes a sostener. Ahora, por el lado de nuestras mascotas, nuestras queridas mascotas, ¿no es cierto?, hoy día la situación de salud epidemiológica de las mascotas está también determinada por ciertas curvas de aumento de la presentación de ciertas enfermedades, como por ejemplo el distemper canino, que hoy día está en boga. Esta situación, a propósito de que se han descrito en el territorio nacional, en algunas ciudades, a un aumento importante del distemper. Ahora, eso está asociado a estas curvas de presentación mayores que ocurren en el otoño y también en primavera, como general, pero también está asociado, digamos, a la necesidad imperiosa de que las personas sean responsables en la vacunación regular y desparasitación y los cuidados con tenencia responsable de mascota, que muchas veces no ocurren. Los que realizamos, los veterinarios que realizamos práctica clínica animal, nos damos muchas veces cuenta que aquellos animalitos que llegan a la práctica veterinaria, a las consultas veterinarias, que llegan enfermos de distemper, parvovirus y otras enfermedades, es porque los propietarios no se han preocupado de aplicarles adecuadamente y en tiempo las vacunas que son regulares y que se tienen que realizar de manera frecuente. Entonces, ese ámbito de cuestiones de enfermedades, tanto en las personas como en los animales, están asociados a tomar precauciones en el ambiente inmediato del hogar y por otro lado también a nuestras mascotas, desparasitarlas y vacunarlas, Jaime.
15: Exactamente, ellos también tienen un plan de vacunación igual como los humanos, ¿sí? También contra la rabia, el distemper y otro tipo de enfermedades que los pueden acechar, así que también hay que preocuparse de aquello, tenerle un calendario respecto a lo que son las vacunaciones y las atenciones veterinarias.
16: Exactamente, digamos, hay como tú muy bien dices, que cumplir un programa de vacunación tanto para cachorros, en el caso de perros y gatos, tanto para los adultos, ¿no es cierto?, que requieren la aplicación práctica de un programa de vacunación que debe cumplirse. A muy temprana edad se ponen muchas vacunas, desde los 28 días, 30 días de vida, que es la aplicación de una primera vacuna. Y después, cada cierto tiempo, de acuerdo a las indicaciones que entregue el médico veterinario de cabecera, ¿no es cierto?, de la mascota, se debe ir cumpliendo rigurosamente este programa para evitar que nuestras mascotas más pequeñas, digamos, se enfermen de estas enfermedades tan terribles como distemper, parvovirosis. Hay un coronavirus también que afecta a las mascotas y que contemplan los programas de vacunación y también desparasitar. Ah, la aplicación de gotas cuando son más chiquititos, tabletas y también productos para controlar garrapatas, ectoparásitos, pulgas, piojos, en fin, se requieren de un manejo y una orientación. Y eso algunas veces no ocurre y penosamente, Jaime, llegan los animalitos enfermos en una condición que ya prácticamente no hay muchas posibilidades, no hay mucho que hacer. Exacto. Así que la recomendación es vacunar, desparasitar, alimentar adecuadamente, ¿no es cierto?, generar un aseo riguroso del patio donde se encuentran nuestras mascotas, digamos, eso es muy, muy importante.
15: Conversando esta hora en Super Andina con el doctor Mario Méndez Allende, concejal de los Andes, y en su condición de médico veterinario. Centrémonos en el distemper, uno como dueño o amo de una mascota, un perrito, una perrita, en fin, ¿cuáles son los síntomas que ya puede uno sospechar que es distemper?
16: Mira, distemper es una enfermedad bastante antigua, sí. Es la típica enfermedad que se identifica con la caída del trasero, del Exacto. potito de los animales, y eso es ya una situación muy terminal que tiene que ver con una parálisis por destrucción del tejido nervioso y que previamente también se asocia a algunos síntomas como una suerte de resfrío, con la aparición de sequedad en la naricita, en los cojinetes también aparecen situaciones como otitis, gastroenteritis, problemas respiratorios. La verdad que el distemper es una enfermedad que puede presentar muchos signos, por eso es muy importante el diagnóstico veterinario. Cuando detectemos situaciones de esta naturaleza hay que llegar inmediatamente a la consulta veterinaria, a su médico veterinario, para que se pueda diagnosticar. También hay tecnología más avanzada para poder diagnosticar, hay cintas especiales que permiten rápidamente tener una reacción antígeno-anticuerpo y de esa manera saber si tiene o no distemper. Pero los signos son generales y cuando ya avanza más tienden a ser neurológicos y con secuelas bastante severas, cuadros de epilepsia, cuadros de coreo, hiperquinesia, ese caminar deambulante muy típico. Clínicamente es muy fácil diagnosticar para un profesional médico veterinario esta enfermedad. Y cuando eso ocurre, claro, hay que recurrir al tratamiento que puede ofrecer las clínicas veterinarias o los veterinarios que a los cuales asistan a poder combatir o hacer el tratamiento de esta enfermedad. Pero lo esencial es recurrir a lo previo, ¿no es cierto?, que es la prevención a través de las vacunas, ¿no es cierto?, que eso nos van a dar una garantía de que nuestra mascota, perro, no se va a enfermar.
15: Ahora, ¿es transmisible, por ejemplo, si hay más perritos en la casa, se puede transmitir esta enfermedad a las otras mascotas?
16: Sí, es muy, muy infecciosa y su transmisibilidad es muy alta respecto de aquellas mascotas que no están vacunadas. Eso es así, digamos, y se presenta desde muy temprana edad. Sí. 2 meses o menos, mes y medio, pueden presentar. Las primeras vacunas, Jaime, se aplican desde el mes de vida, como lo dijimos anteriormente, y por tanto se han descrito cuadros de distemper que afectan a una mascota, y si hay más que no están vacunadas en el hogar, se contagian rápidamente. Antes se pensaba que podía bastar con una vacunación desde los 3 meses. No, tiene que ser antes, ¿ah? Y hay vacunas polivalentes, ¿no es cierto?, que contienen distemper atenuado, muerto, ¿no es cierto?, para poder generar una reacción inmunológica que nos permita dar una protección suficiente de inmunidad a nuestras mascotas, pero eso tiene que ser anticipadamente. Sí, es muy, muy contagiosa, ¿ah? Y por tanto se puede transmitir directamente entre los animalitos que están dentro del hogar, pero también se puede transmitir de manera indirecta, digamos, por el contacto que tú tienes con un animal enfermo y después vas a tocar a otro, ¿no es cierto?, y puedes transmitir. También respecto de los perritos vagos que se desplazan, ¿no es cierto?, o aquellos que vagan, que la gente tiene la mala costumbre de sacarlos del hogar sin un cuidado, sin tirador, sin collar, y que pueden estar repartiendo, digamos, la enfermedad por lugares como plazas, parques, en fin. Hay que ser muy responsable en esto, digamos. La verdad es que hay formas directas e indirectas de transmisión, y la verdad que sí, es muy contagioso.
15: Perfecto. Entonces, a cuidarse esta primavera-verano, cuidarse del hantavirus, el dengue y nuestro animalito del distemper. Entonces hay que tener mucha precaución durante toda esta época.
16: Bueno, efectivamente hay que cuidarse, hay que protegerse, las personas, los seres humanos, y por otro lado también proteger a nuestros hermanos menores, nuestras mascotas, ¿no es cierto?, asegurando una visita al médico veterinario, retomar los calendarios de vacunación y desparasitación, de tal manera que se encuentren nuestras mascotas sanas y así podamos disfrutar de ellas, digamos, que son que eso es tan importante hoy día, digamos, nuestras mascotas en nuestro hogar.
15: Exactamente. Bien, doctor, agradecemos mucho el contacto. Nos ha entregado información muy relevante para precisamente estar muy atentos a esas situaciones y estar protegiendo a la mascota y protegiéndose uno ante esas enfermedades que hemos señalado. Así que muchas gracias.
16: Muchas gracias a ustedes.
15: Que estén muy bien. Gracias. Buenas tardes.
4: Tras esta interesante conversación, les invito nuevamente a hacer una pausa comercial. Ya estamos de vuelta, espérenos.
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18: Son las 10 de la noche, 3 minutos.
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4: De retorno para continuar con más informaciones y contarles a ustedes que una joven que era buscada desde hace 2 meses tras una denuncia por presunta desgracia fue ubicada por detectives de la Policía de Investigaciones durante los patrullajes preventivos realizados en el Parque Urbano de los Andes en medio de las celebraciones de fiestas patrias. La menor fue reconocida al interior del recinto y posteriormente trasladada para dar cumplimiento a los requerimientos judiciales vigentes.
0: Un procedimiento policial en medio de las celebraciones de fiestas patrias en los Andes permitió dar término a diligencias que la Policía de Investigaciones llevaba adelante hace varias semanas. Y es que durante los patrullajes preventivos realizados en el sector del parque urbano, se dio con la ubicación de una joven cuyo paradero se desconocía desde el mes de julio. Detectives de la PDI reconocieron a la menor procediendo mediante un abordaje seguro.
1: Hubo un procedimiento policial que hubo el hallazgo de una menor que mantenía una presunta desgracia con encargo de juzgado de familia de los Andes.
2: ¿Eso se registra al interior del mismo recinto?
1: Al interior del mismo recinto, que fueron avistados por detectives de nosotros.
0: La diligencia se concretó tras cruzar los datos de las alertas vigentes con el despliegue territorial de los funcionarios de la Policía Civil. Tras comprobar la identidad de la persona en el mismo lugar, los oficiales activaron de inmediato los protocolos de resguardo para dar respuesta a las instrucciones previas que pesaban sobre el caso.
1: Había un encargo pendiente del Ministerio Público y un segundo encargo del juzgado de familia para internación de esta menor en un recinto psiquiátrico. Se realizó el hallazgo y fue trasladada a los sectores y al hospital como correspondía.
0: El operativo concluyó exitosamente en el marco de las labores de seguridad desplegadas en la provincia durante el fin de semana largo. Desde la PDI destacaron que este tipo de controles de rutina en eventos de alta concurrencia pública resultan relevantes no solo para prevenir delitos, sino que también para dar cumplimiento a requerimientos judiciales pendientes, como en este caso.
4: Ponga atención a lo siguiente porque SVAL va a desarrollar un proyecto de ampliación de redes de agua potable y alcantarillado, beneficiando a más de 1.000 clientes de Catemu y apoyando el crecimiento de la comuna. La sanitaria presentó los detalles de la iniciativa al alcalde y a su equipo municipal, junto con la programación y principales medidas de mitigación.
3: Más de 1.000 hogares de Catemu serán beneficiados con renovación de infraestructura sanitaria de SVAL, con una inversión superior a los 800 millones de pesos. Los trabajos abarcarán obras de distribución de agua potable y recolección de agua servida, buscando coordinar plazos y complementar los proyectos de mejoramiento urbano que ya ejecuta el municipio.
24: Para poder presentarles las obras que vamos a ejecutar, tanto de distribución de agua potable como de recolección de agua servida. Estamos hablando de una inversión de 800 millones de pesos que vamos a realizar dentro de la comuna, una de las mayores inversiones que vamos a realizar dentro de la provincia, y la idea era poder generar las coordinaciones y sociabilizar con ellos y también poder tomar las observaciones que nos puedan dar para poder ver cómo ajustarnos también, especialmente en el tema de plazos, y complementarlo con trabajos que el mismo municipio está realizando dentro de la comuna.
3: El proyecto prioriza no solo el acceso al agua potable y la gestión de aguas residuales, sino también una mejora integral del entorno urbano. De acuerdo con las autoridades locales, estas obras se suman a los trabajos edilicios orientados a mejorar la potencia de los servicios, evitar filtraciones y mantener calles y veredas en condiciones óptimas para toda la comuna.
25: Como municipio hemos invertido un montón porque todo va de la mano, que tengan buena potencia, que no haya filtración y que tengan veredas adecuadas y calles sin hoyos, es parte todo de un trabajo y allí es donde es fundamental el trabajo que se realiza mancomunadamente entre la empresa privada y el municipio.
3: Con esta alianza estratégica público-privada, la comuna de Catemu busca resolver problemáticas históricas en su red de servicios básicos, reafirmando el compromiso de avanzar hacia un desarrollo urbano sostenible que beneficie directamente a todos sus habitantes.
4: Y esta es una invitación para todos los vecinos de la provincia de Quillota, y es que este viernes 25 de septiembre, a partir de las 19 horas, en el gimnasio municipal de La Calera, ahí en calle Teresa sin número, se presentará el Ballet Folclórico Nacional, Bafona, siendo la entrada totalmente gratuita. A partir de hoy martes 22 de septiembre, en el Centro Cultural de La Calera y en Avenida La Torre, número 180, se está haciendo entrega de los tickets de ingreso para asistir a este espectáculo de primer nivel y que va a contar con coreografías de Rapa Nui, quinteto musical, una representación de bailes de la zona central, huasos, ¿verdad?, y de los paisajes australes del territorio nacional de la Patagonia, junto a un cuadro de servidores de la Virgen, un homenaje a la religiosidad popular y a las cofradías danzantes de la fiesta de la Tirana. Obra que integra también música, danza y elementos característicos de la tradición nortina. El Ballet Folclórico Nacional Bafona, con una trayectoria de 60 años, es una entidad estatal que acciona desde el Ministerio de las Culturas y las Artes y el Patrimonio, por cierto, a través de programas conjuntos artísticos estables, perteneciente al Departamento de Creación, Programación y Colecciones. La agrupación la integran profesionales de la danza, música y artes escénicas y se busca difundir las diferentes manifestaciones de la cultura tradicional y popular de nuestro país. A través de sus cuadros artísticos, Bafona transporta al público al corazón de sus tradiciones más arraigadas. Importante también es precisar que los tickets de ingreso se pueden retirar desde las 9 hasta las 19 horas en el Centro Cultural de La Calera. No lo olvide, panorama para este viernes. En otras noticias, la decisión de la expresidenta Michelle Bachelet de retirar su candidatura a la Secretaría General de Naciones Unidas generó recriminaciones cruzadas, mientras ex cancilleres de centroizquierda apuntaron a la decisión del gobierno de retirar su respaldo a la exmandataria, calificándolo como un acto hostil. Desde el oficialismo cuestionaron la forma en que el entonces presidente Gabriel Boric impulsó su candidatura. El informe es de Sebastián Ruiz.
5: Es para mí un tremendo honor anunciar desde aquí que Chile nominará a nuestra expresidenta Michelle Bachelet Jeria como candidata a la Secretaría General de Naciones Unidas, que además nos está acompañando en esta sesión.
7: Así, el entonces presidente Gabriel Boric anunciaba ante la Asamblea General de Naciones Unidas la nominación de Michelle Bachelet para ocupar la Secretaría General de la organización. Hoy, a prácticamente un año de ese anuncio, la expresidenta decidió retirar su candidatura para suceder al portugués Antonio Guterres.
8: Me parece muy triste para Chile. Esto pudo haber sido una oportunidad para que como país, transversalmente, tuviéramos una voz tan relevante como la de Michelle Bachelet encabezando Naciones Unidas, pero incluso más allá del resultado de su postulación como candidata, llevar una voz que hoy día es tan necesaria.
9: Es triste pues que haya tenido que no tuvo el apoyo de... Tiene que tener el apoyo de los 5 miembros del Consejo de Seguridad. Bachelet pues no tuvo este apoyo mayoritario. Pero a mí me parece muy bien que haya competido y no me arrepiento en lo más mínimo de que México la haya apoyado.
7: La decisión se conoció luego de un nuevo sondeo realizado por el Consejo de Seguridad de Naciones Unidas, donde Bachelet quedó en el penúltimo lugar con 11 votos de desaliento a su candidatura. Un escenario que, según una carta firmada por ex cancilleres que respaldaron su postulación, estaría condicionado por la decisión del gobierno de José Antonio Kast de retirar el apoyo de Chile a la expresidenta.
10: El gobierno actual tiene toda la responsabilidad porque nunca había ocurrido y seguramente no va a volver a ocurrir que el gobierno de un país retire una candidatura que está presentada legítimamente por el gobierno anterior a él. Que era difícil, pero mi presidente salió a la pelea, pues como corresponde, como tendría que haberlo hecho el presidente de Chile, una expresidente de Chile y una persona tan prestigiosa como Michelle Bachelet.
11: La candidatura, objetivamente, era una candidatura viable, de una persona con todas las condiciones y requisitos, que fue recibida a lo largo del mundo por líderes importantes y que, por supuesto, sin su país apoyándola, hacía cuesta arriba aquello.
26: O sea, es que el gobierno del presidente Kast, la cancillería de por medio, son responsables de este resultado. Creo que lo mínimo era haber tenido un poquito de autocrítica.
7: Un emplazamiento que tuvo rápida respuesta por parte del Ejecutivo, que descartó haber sido el principal responsable del resultado obtenido por Bachelet. También de sectores oficialistas que apuntaron a la forma en que el expresidente Gabriel Boric impulsó la candidatura de la exmandataria.
6: Cuando el expresidente Boric, el 6 de febrero, notifica, sin conversar con el gobierno entrante, actual gobierno, que iba a llevar adelante o postuló a la presidenta Bachelet, eso evidentemente dificultó, entre otras cosas, la aprobación o el impulso por parte del actual gobierno a su candidatura. Sin embargo, es muy importante señalar que esto fue comunicado en marzo a la opinión pública y que tampoco el gobierno hizo nada por entorpecer la candidatura de la expresidenta Bachelet.
12: Creo que fueron ellos los primeros que no hicieron el trabajo de haber generado un apoyo transversal cuando efectivamente había disposición de los que en ese tiempo éramos oposición. Creo que ahí no se trabajó bien y hoy día son los resultados que tenemos.
13: Creo que aquí hace falta un análisis profundo de si efectivamente el expresidente Boric quería que la expresidenta Bachelet fuera candidata de Chile a Naciones Unidas, porque si realmente lo hubiera querido tendría que haber hecho lo que en política se hace y se sabe que tiene que ser hecho para que una candidatura sea realmente de Estado.
7: Un proceso marcado por los desencuentros entre la administración del expresidente Gabriel Boric y el actual gobierno de José Antonio Kast, que terminó con la candidatura de Michelle Bachelet a la Secretaría General de la ONU a poco menos de un año de haber comenzado.
4: Revisamos de inmediato los indicadores económicos. El dólar tiene un valor de 945 pesos con 87 centavos, el euro 1.091 pesos con 74 centavos. El valor del peso argentino es de 62 centavos, la unidad de fomento 40.991 pesos con 71 centavos, en tanto que la unidad tributaria mensual tiene un valor de 71.721 pesos.
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14: Santiago este miércoles presentará cielos nublados. Se espera una mínima de 11 grados y una máxima de 19. La ciudad de Mendoza hoy martes presentó cielos totalmente despejados. Registró 7 grados de mínima, en tanto que la máxima alcanzó 18 grados. Para mañana miércoles, Mendoza espera cielos parcialmente nublados, 9 y 25 grados las extremas. Para el día jueves, parcialmente nublado, 15 grados de mínima, 29 grados de temperatura máxima. Finalmente, para este viernes, Mendoza presentará cielos parcialmente nublados, 14 grados de mínima, 26 grados de temperatura máxima. De retorno en el país, la costa este miércoles presentará cielos nublados, registrará 11 grados de mínima, en tanto que la máxima podría llegar a los 18 grados. El Valle de Aconcagua y martes durante la jornada presentó cielos despejados, registró como mínima 12 grados, la máxima en tanto alcanzó 26. Para este miércoles se nubla el Valle de Aconcagua, presentando una mínima de 11 grados y una máxima de 20. Para el día jueves, nublado, 9 y 22 grados las extremas. Finalmente, para este viernes, el Valle de Aconcagua, cielos nublados, 11 grados de mínima, 24 grados como temperatura máxima. El índice de radiación ultravioleta indica nivel 9 de intensidad muy alta. Precaución. El paso fronterizo Los Libertadores se encuentra habilitado para todo tipo de vehículos. Santoral Católico este miércoles estará recordando a Lina.
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4: 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Así estamos finalizando esta edición central de VTV Noticias. A ustedes, como siempre, muchas gracias por habernos acompañado. Les dejamos invitados a continuar en la sintonía de VTV Valle. Muchas gracias. Nos encontramos a eso de la medianoche en nuestra próxima edición informativa. Nos vemos.
14: Este sábado en la Plaza Centenario, Los Andes finalizará las actividades de Fiestas Patrias con el tradicional evento de 100 pañuelos al aire. CONAF dio inicio oficial al proceso de selección y reclutamiento para la conformación de las brigadas forestales de la temporada de incendios. Provincia de los Andes será el epicentro regional en la conmemoración del Día Mundial del Turismo. Realizan taller para trabajadoras para enfrentar de mejor manera los desafíos que implica el cuidado de niños, niñas y adolescentes. Este viernes 25 de septiembre en La Calera se presentará el Ballet Folclórico Nacional Bafona.
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1: Son las 10 de la noche, 28 minutos.
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0: 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Esta es la hora.
1: Son las 11 de la noche.
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1: Son las 11 de la noche, 28 minutos.
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0: Tres horarios, 7:13 y 0 horas.
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0: Joven buscada hace 2 meses fue ubicada por la PDI durante las fiestas patrias en los Andes. 800 millones de pesos se invertirán en obras de agua potable y alcantarillado en la comuna de Catemu. Este sábado, Centenario vivirá los 100 pañuelos al aire.
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0: ¿Cómo le va? Buenos días, gracias por acompañarnos en Superandina, jornada de este 23 de septiembre de este año 2026. Como siempre, nos juntamos a esta hora a revisar las informaciones, aquello que marca la agenda noticiosa de nuestra zona del Valle de Aconcagua. Y por supuesto, como siempre, vamos a iniciar revisando información vinculada al pronóstico del tiempo que entrega la Dirección Meteorológica de Chile. Atención, porque para hoy se anuncia un día nublado, mínima de 11, máxima de 20 grados, y para el día jueves nublado, mínima de 9 y máxima de 22 grados Celsius. Pues bien, pasemos a revisar a partir de ahora las noticias aquí en Superandina. Ponga atención con lo siguiente, porque una joven que era buscada hace 2 meses fue ubicada por la PDI durante lo que fue el fin de semana de fiestas patrias en la comuna de Los Andes. Detalles junto al siguiente informe de apertura, a cargo de Claudio Quijanes.
3: Un procedimiento policial en medio de las celebraciones de fiestas patrias en los Andes permitió dar término a diligencias que la Policía de Investigaciones llevaba adelante hace varias semanas. Y es que durante los patrullajes preventivos realizados en el sector del parque urbano, se dio con la ubicación de una joven cuyo paradero se desconocía desde el mes de julio. Detectives de la PDI reconocieron a la menor procediendo mediante un abordaje seguro. El jefe subrogante de la Prefectura Provincial de la PDI Los Andes, subprefecto Ángel Parragués, habló de esto.
4: Hubo un procedimiento policial que hubo el hallazgo de una menor que mantenía una presunta desgracia con encargo de juzgado de familia de Los Andes.
5: ¿Eso se registra al interior del mismo recinto?
4: Al interior del mismo recinto, que fueron avistados por detectives de nosotros.
3: La diligencia se concretó tras cruzar los datos de las alertas vigentes con el despliegue territorial de los funcionarios de la Policía Civil. Tras comprobar la identidad de la persona en el mismo lugar, los oficiales activaron de inmediato los protocolos de resguardo para dar respuesta a las instrucciones previas que pesaban sobre el caso. El subprefecto Ángel Parragués, jefe subrogante de la Prefectura Provincial de la PDI en Los Andes, explicó.
4: Había un encargo pendiente del Ministerio Público y un segundo encargo del juzgado de familia para internación de esta menor en un recinto psiquiátrico. Se realizó el hallazgo y fue trasladada a los sectores y al hospital como correspondía.
3: El operativo concluyó exitosamente en el marco de las labores de seguridad desplegadas en la provincia durante el fin de semana largo. Desde la PDI destacaron que este tipo de controles de rutina en eventos de alta concurrencia pública resultan relevantes no solo para prevenir delitos, sino que también para dar cumplimiento a requerimientos judiciales pendientes, como en este caso.
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0: En Superandina, esta es la edición nocturna de Radio Noticias. Atención con lo siguiente, porque cerca de 800 millones de pesos se van a invertir en obras de agua potable y alcantarillado en la comuna de Catemu. Detalles presenta en su nota Alejandra Gálvez.
7: Más de 1.000 hogares de Catemu serán beneficiados con renovación de infraestructura sanitaria de Sval, con una inversión superior a los 800 millones de pesos. Los trabajos abarcarán obras de distribución de agua potable y recolección de agua servida, buscando coordinar plazos y complementar los proyectos de mejoramiento urbano que ya ejecuta el municipio. Rodrigo Lastra, subgerente zonal de Sval, dice:
8: para poder presentarles las obras que vamos a ejecutar, tanto de distribución de agua potable como de recolección de agua servida. Estamos hablando de una inversión de 800 millones de pesos que vamos a realizar dentro de la comuna, una de las mayores inversiones que vamos a realizar dentro de la provincia, y la idea era poder generar las coordinaciones y sociabilizar con ellos y también poder tomar las observaciones que nos puedan dar para poder ver cómo ajustarnos también, especialmente en el tema de plazos, y complementarlo con trabajos que el mismo municipio está realizando dentro de la comuna.
7: El proyecto prioriza no solo el acceso al agua potable y la gestión de aguas residuales, sino también una mejora integral del entorno urbano. De acuerdo con las autoridades locales, estas obras se suman a los trabajos edilicios orientados a mejorar la potencia de los servicios, evitar filtraciones y mantener calles y veredas en condiciones óptimas para toda la comuna. Rodrigo Díaz, alcalde de Catemu, sostiene:
9: como municipio hemos invertido un montón, porque todo va de la mano, que tengan buena potencia, que no haya filtración y que tengan veredas adecuadas y calles sin hoyos, es parte todo de un trabajo. Y allí es donde es fundamental el trabajo que se realiza mancomunadamente entre la empresa privada y el municipio.
7: Con esta alianza estratégica público-privada, la comuna de Catemu busca resolver problemáticas históricas en sus redes de servicios básicos, reafirmando el compromiso de avanzar hacia un desarrollo urbano sostenible que beneficie directamente a todos sus habitantes.
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0: En su radio Superandina hacemos a esta hora la edición nocturna de Radio Noticias. Este sábado, el barrio Centenario va a disfrutar de los 100 pañuelos al aire. Los detalles junto al siguiente informe de Claudio Quijanes.
1: En la Plaza Arturo Prat del barrio Centenario se ajustan los detalles para la realización del evento 100 pañuelos al aire, fijado para este sábado 26 de septiembre. La jornada comenzará a las 17 horas en el eje de la calle Valentín Pardo. La propuesta busca convocar a las familias en torno a una dinámica participativa donde el público asistente tome la iniciativa en la pista de baile junto a los conjuntos de música tradicional. Camila Bustos, subdirectora de Cultura en el municipio de Los Andes, habló de esto.
2: Para terminar septiembre, con un 18 chico, como se dice, vamos a terminar con esta ya tradicional actividad que realizamos junto a la Junta de Vecinos del Barrio Centenario, que son los 100 pañuelos al aire, donde seguimos con folclor, con música folclórica, con danza, con grupos musicales.
1: También lo hizo el presidente de la Junta de Vecinos del Barrio Centenario, Héctor Donoso.
3: El objetivo final de que la gente vaya a bailar cueca, ¿ya? Y que ojalá, mira, este año nos nació una idea que ojalá la gente que vaya, incluso el público, vaya con un pañuelito, ¿ya? Y cuando se toquen las cuecas, si no es mucha la gente que va a bailar, por lo menos que todo el mundo esté haciendo un saludo con los 100 pañuelos al aire.
1: El escenario principal albergará las presentaciones continuas de agrupaciones como Franco Chilena, Amores de la Concagua, Cantores del Alma, Las Damas del Folclor, Fuerza Andina, Latidos del Andes y Cosechas de mi Canto. La parrilla de artistas se desplegará durante más de 5 horas de espectáculo en vivo en un trabajo conjunto desarrollado por la municipalidad local y la Junta de Vecinos del sector. Héctor Donoso, presidente de la Junta de Vecinos en el barrio Centenario, explicó.
3: Al principio, hace 15, 20 años atrás, esto se hacía en el centro de la plaza del Centenario, al lado de la pileta, se reunía un grupo de cantantes que se llamaban Los Aleros. Ellos preparaban y cantaban, tocaban cueca, y los vecinos que querían ir a bailar cueca, bailaban cueca, bailaban cueca, y era solamente eso. Pero después ya, con más o menos 5 años atrás, 6 años atrás, se empezó a tecnificar un poco más el tema, se le pidió colaboración a la municipalidad partió con esto, con el apoyo, nos empezaron a pasar los escenarios, nos empezaron a pasar la amplificación, y ya se transformó como una especie de show.
1: Y también la invitación la hizo Camila Bustos, subdirectora de Cultura, Turismo y Patrimonio.
2: Es una actividad en la que invitamos a los vecinos y vecinas a disfrutar, a seguir disfrutando del folclor, de la música, pero también a bailar, a participar, a tener un espacio de encuentro en un espacio público, en esta plaza tan bonita, histórica, ¿no es cierto?, de nuestra ciudad. Los vecinos de la Junta de Vecinos del Barrio Centenario trabajan mucho también para organizar la actividad.
1: De forma paralela al evento, en el lugar habrá un patio gastronómico y de artesanía. La oferta incluirá puestos de comida típica, repostería artesanal y carros de café. Todo esto con la idea también de reactivar el comercio del barrio y ofrecer una alternativa de esparcimiento familiar al aire libre.
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0: Pronóstico del tiempo, nuestro Valle de Aconcagua, Los Andes y San Felipe, atención, se anuncian para hoy miércoles con cielos nublados, mínima de 11, máxima de 20 grados. Para el día jueves, nublado, mínima de 9, máxima de 22 grados. Para el día viernes, 25, cubierto, mínima de 11, máxima de 24. El sábado, nublado variando a despejado, mínima de 9, máxima de 26. Y para el domingo, nubosidad parcial variando a despejado, extremas de 8 y 24 grados Celsius. Valparaíso, Viña del Mar y Concón, este miércoles nublado, mínima de 11, máxima 19. Para el día jueves nublado, mínima de 11, máxima 18 grados. Para el día viernes nublado, mínima de 11, máxima de 19 grados. Santiago, por su parte, se anuncia para la jornada de hoy con cielos nublados, mínima de 11, máxima 19. El día jueves nublado, mínima de 11, máxima 18 grados. Y para el día viernes nublado, mínima de 10, máxima de 20 grados Celsius. Y de esta forma cerramos nuestra edición nocturna de Radio Noticias aquí en Superandina 88.5 y en superandina.cl. Como siempre, las gracias por haberse informado y acompañado con nosotros en minutos la mejor música en la madrugada. Buenos días.
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0: Una de la madrugada, 6 minutos.
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0: 1 de la madrugada, 14 minutos.
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0: 2 de la madrugada, 16 minutos.
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0: 2 de la madrugada, 23 minutos.
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0: 2 de la madrugada. 30 minutos.
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0: Muchas gracias.
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0: 3 de la madrugada, 18 minutos.
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0: 5 de la madrugada, 7 minutos.
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0: 5 de la madrugada, 13 minutos.
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0: gracias.
1: Soy Basado.
0: Muchas gracias.
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0: 5 de la madrugada, 19 minutos.
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0: 5 de la madrugada, 27 minutos.
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0: 5 de la madrugada, 38 minutos.
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0: 5 de la madrugada, 45 minutos.
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0: 6 de la mañana, un minuto.
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0: 6 de la mañana, 9 minutos.
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0: Muchas gracias. Gracias, Beto. Muchas gracias. Es un placer estar aquí. Gracias. Buenas noches.
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0: 6 de la mañana, 17 minutos.
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0: 6 de la mañana, 24 minutos.
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0: 6:42.
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0: 6:49.
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1: 6 de la mañana, 56 minutos.
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1: Esta es la hora en Superandina.
2: 7:01 a.m.
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0: 7 de la mañana, 20 minutos.
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0: Esta es la hora en Superandina.
1: 7:31 a.m.
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0: Centenario vivirá los 100 pañuelos al aire. CONAF dio inicio al proceso de selección y reclutamiento para ser brigadista forestal. Provincia de los Andes será el epicentro regional en la conmemoración del Día Mundial del Turismo. Senta capacitó a trabajadoras andinas en crianza y prevención.
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0: Hola, ¿qué tal? ¿Cómo están? Muy buenos días. 7:36, 7:36 en esta mañana informativa de miércoles 23, día de Lina y Lino. Saludos para ellos. Para quienes amanecieron contentos porque están de cumpleaños o de aniversario, igual cosa, pues. Muchas, muchas felicidades. Bien, vamos a las informaciones en la Radio Superandina y vamos con la información meteorológica.
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0: Revisemos lo que dice Meteo Chile para esta oportunidad. Acá tenemos la información que nos cuenta los siguientes 5 días de pronósticos. Para hoy miércoles, cubierto absolutamente, sí, cubierto, una máxima de 25 grados. Para mañana jueves, nublado también, 9 la mínima, 22 grados la temperatura máxima. Para el viernes, cubierto, seguirá nublado. Qué primavera que comenzó ayer en la noche, sí, pues. A ver, viernes cubierto, 11 la mínima, 24 la máxima. Vamos ahora al día sábado, nubosidad parcial variando a despejado en la noche. 9 la mínima, 26 la máxima. Y el domingo, hasta ahí llega nuestro pronóstico, el domingo nubosidad parcial variando despejado en la noche. 8 la mínima, 24 grados la temperatura máxima, información que nos entrega la Dirección Meteorológica de Chile. Bien, vamos ahora a la temperatura del momento. Tenemos acá en Los Andes, actualizamos la información. 14 grados con 4 décimas, humedad 75%.
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0: En Superandina faltan 21 minutos para las 8 horas, hora de Chile, 21 para las 8. Vamos a lo primero, porque siguen las cuecas, siguen las cuecas. La misma cueca, no, muchas cuecas más. Con distintos conjuntos, todo será en vivo. Este sábado, desde las 5 de la tarde, en la Plaza Arturo Prat del barrio Centenario, Los Andes va a finalizar las actividades de Fiestas Patrias con el tradicional evento de 100 pañuelos al aire, instancia que contará con 7 agrupaciones folclóricas, donde la invitación es abierta a toda la comunidad, tal cual lo cuenta a continuación Claudio Quijanes.
4: En la Plaza Arturo Prat del barrio Centenario se ajustan los detalles para la realización del evento Cien Pañuelos al Aire, fijado para este sábado 26 de septiembre. La jornada comenzará a las 17 horas en el eje de la calle Valentín Pardo. La propuesta busca convocar a las familias en torno a una dinámica participativa donde el público asistente tome la iniciativa en la pista de baile junto a los conjuntos de música tradicional. Camila Bustos, subdirectora de Cultura en el municipio de Los Andes, habló de esto.
5: Para terminar septiembre, con un 18 chico, como se dice, vamos a terminar con esta ya tradicional actividad que realizamos junto a la Junta de Vecinos del Barrio Centenario, que son los 100 pañuelos al aire, donde seguimos con folclor, con música folclórica, con danza, con grupos musicales.
4: También lo hizo el presidente de la Junta de Vecinos del Barrio Centenario, Héctor Donoso.
6: El objetivo final de que la gente vaya a bailar cueca, ¿ya? Y que ojalá, mira, este año nos nació una idea que ojalá la gente que vaya, incluso el público, vaya con un pañuelito, ¿ya? Y cuando se toquen las cuecas, si no es mucha la gente que va a bailar, por lo menos que todo el mundo esté haciendo un saludo con los 100 pañuelos al aire.
4: El escenario principal albergará las presentaciones continuas de agrupaciones como Franco Chilena, Amores de la Aconcagua, Cantores del Alma, Las Damas del Folclor, Fuerza Andina, Latidos del Andes y Cosechas de mi Canto. La parrilla de artistas se desplegará durante más de 5 horas de espectáculo en vivo en un trabajo conjunto desarrollado por la municipalidad local y la Junta de Vecinos del sector. Héctor Donoso, presidente de la Junta de Vecinos en el barrio Centenario, explicó:
6: al principio, hace 15, 20 años atrás, esto se hacía en el centro de la Plaza del Centenario, al lado de la pileta, se reunía un grupo de cantantes que se llamaban Los Aleros. Ellos preparaban y cantaban, tocaban cueca, y los vecinos que querían ir a bailar cueca, bailaban cueca, bailaban cueca, y era solamente eso. Pero después ya, con más o menos 6 años atrás, se empezó a tecnificar un poco más el tema, se le pidió colaboración a la municipalidad partió con esto, con el apoyo, nos empezaron a pasar los escenarios, nos empezaron a pasar la amplificación, y ya se transformó como una especie de show.
4: Y también la invitación la hizo Camila Bustos, subdirectora de Cultura, Turismo y Patrimonio.
5: Es una actividad en la que invitamos a los vecinos y vecinas a disfrutar, a seguir disfrutando del folclor, de la música, pero también a bailar, a participar, a tener un espacio de encuentro en un espacio público, en esta plaza tan bonita, histórica, ¿no es cierto?, de nuestra ciudad. Los vecinos de la Junta de Vecinos del Barrio Centenario trabajan mucho también para organizar la actividad.
4: De forma paralela al evento, en el lugar habrá un patio gastronómico y de artesanía. La oferta incluirá puestos de comida típica, repostería artesanal y carros de café. Todo esto con la idea también de reactivar el comercio del barrio y ofrecer una alternativa de esparcimiento familiar al aire libre.
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0: Faltan 16 minutos para las 8 horas en la Radio Superandina. La Corporación Nacional Forestal CONAF dio inicio oficial al proceso de selección y reclutamiento para la conformación de las brigadas forestales de esta temporada de incendios, convocatoria que en su primera jornada reunió a decenas de postulantes en busca de integrarse a la fila de protección de nuestros ecosistemas. Es la información de Alejandra Galvez.
7: Un total de 35 jóvenes asistieron a la primera jornada del proceso de reclutamiento de las brigadas forestales de la Corporación Nacional Forestal, CONAF, instancia en la que postularon a diversos cargos operativos y logísticos con miras a reforzar las labores de prevención y combate de incendios forestales para el periodo de mayor concurrencia de emergencias. Carolina Calderón, jefa biprovincial subrogante CONAF, dice:
10: hoy día nos encontramos precisamente en el proceso de selección de las brigadas forestales, con la importancia que esto significa de que estamos a puertas de lo que ya es la temporada 2026-2027. Hoy día se concentran por lo menos 35 personas que postularon a nuestros procesos, postulaciones que están abiertas hasta diciembre 2026 en www.conaf.com.

0: Hoy día ya estamos con esta parte inicial, en donde primero se hace el test psicológico. Hoy día ya los chiquillos también están en la parte ya de los exámenes físicos, todo lo que van a hacer nuestros futuros brigadistas acá en la provincia. Proceso inicial, y de, la verdad que todo depende de cómo vamos con las postulaciones. Si logramos sumar más gente, que es lo que esperamos, se vuelve a realizar este mismo proceso acá en la provincia.
1: El proceso contempla la provisión de múltiples funciones dentro del sistema de protección, entre las que destacan brigadistas de combate, jefes de cuadrilla, conductores de vehículos de emergencia, personal de apoyo logístico y operadores de centrales de coordinación regional. Carolina Calderón, jefa biprovincial subrogante CONAF, sostiene.
0: Hay requisitos dependiendo del cargo al cual se postule, pero básicamente ser mayores de 18 años, tener estudio a cuarto medio, tienen que ver también, no sé, pues si postulamos a lo que tiene que ver con conductores, ciertas licencias, si postula cocinero con algunos certificados de manipulación de alimentos, si postulamos a brigadista forestal también se les pide algún certificado médico que tienen que presentar con ciertas características, pero en la misma página están los prospectos con toda la información específica que se requiere para cada uno de los cargos al cual uno quiera postular.
1: Desde CONAF destacaron el compromiso demostrado por los jóvenes postulantes, subrayando la importancia de contar con personal altamente capacitado y en óptimas condiciones físicas ante el inicio de la temporada de mayor riesgo estival. Quienes resulten seleccionados tras este riguroso ciclo de evaluaciones ingresarán a una etapa de instrucción intensiva en comportamiento del fuego, uso de herramientas, medidas de seguridad y protocolos operativos, garantizando así un despliegue oportuno, eficiente para la protección de la comunidad y del patrimonio natural.
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0: 11 minutos para las 8 horas en Subrandina. Fortalecer el rol de los adultos en la crianza también es parte de la prevención del consumo de alcohol y otras drogas. Con ese objetivo, en Los Andes se desarrolló el taller dirigido a trabajadoras quienes recibieron herramientas para enfrentar de mejor manera los desafíos que implica el cuidado de niños, niñas y adolescentes. Seguimos ahora con Claudio Quijanes.
1: Un grupo de trabajadores de la empresa SWAT SPA concluye un ciclo de capacitación enfocado en el fortalecimiento de capacidades en el hogar. La iniciativa, implementada en Los Andes mediante el programa Senda Previene, entregó orientación estratégica y herramientas prácticas a las madres trabajadoras para acompañar el crecimiento de sus hijos y detectar factores de riesgo de manera oportuna. Blanca Santibáñez, trabajadora beneficiaria, dijo:
2: aprendimos harto con el tema para nuestros hijos, por prevención de droga, temas de violencia también intrafamiliar, muchas cosas aprendimos. Fue muy muy bueno el programa que hicieron las niñas.
1: Las jornadas de formación abordaron la corresponsabilidad y el rol activo de los adultos en la protección de los derechos infantiles. Esta intervención busca articular el trabajo comunitario entre el sector público y el privado, permitiendo que las herramientas de prevención del consumo de sustancias lleguen de forma directa a los entornos cotidianos y laborales de las familias de la comuna. Angeli Muñoz, trabajadora social del programa Senda Previene, dijo:
3: bueno, nosotros lo que principalmente estamos trabajando en poder potenciar los factores protectores y disminuir los factores de riesgo en todo lo que es la prevención del consumo de droga y alcohol, entregándoles herramientas a la familia, a madres, a padres, para que puedan involucrarse en la crianza, ¿cierto?, y estar atentos a las necesidades de los niños.
1: Y el director de Seguridad Pública de Los Andes, Humberto Garrido, añadió:
4: dentro de las funciones de la Dirección de Seguridad Pública tenemos el programa Senda. Y Senda

0: Realiza diversos talleres de prevención, ya sea en organizaciones educacionales, con trabajo comunitario, como también con empresas. El día de hoy estamos terminando un taller de parentalidad.
1: Tras culminar con éxito este ciclo en el sector empresarial y que ya se había desarrollado durante el primer semestre en distintos establecimientos educativos, la planificación municipal prepara la continuidad de las intervenciones para lo que queda del año. La meta trazada a nivel local es ampliar la cobertura de los talleres preventivos y consolidar una red de acompañamiento permanente que involucre a nuevos sectores de la comunidad.
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0: 7 minutos para las 8 horas, la comuna de San Esteban, en este caso Termas El Corazón, fue elegida como la sede oficial para albergar la celebración oficial del Día Mundial del Turismo a nivel regional. La iniciativa impulsada por la Corporación Regional de Turismo, Cernatur y la Gobernanza Turística del Valle Aconcagua busca descentralizar los eventos protocolares tradicionales hacia la zona del interior. Durante el encuentro que se va a efectuar hoy en Termas El Corazón, se entregarán reconocimientos a emprendedores destacados de todas las provincias de la región Valparaíso, relevando el trabajo de iniciativas emergentes y consolidadas, tal cual lo señaló Edith Quirós, consejera regional y presidenta de la Gobernanza Turística.
1: Donde se van a reconocer a los emprendedores que se han destacado por alguna iniciativa propia de ellos, y donde también en nuestro Valle de la Aconcagua tenemos tres grandes representantes que los hemos elegido dentro del pleno de la gobernanza, tres grandes representantes, dos que son de la provincia de San Felipe y uno que es de la provincia de Los Andes.
0: El evento de esta mañana estará marcado por el uso de tecnología e innovación orientadas a la actividad turística. En ese contexto se presentará la plataforma interactiva llamada Aconcagua Travel, junto a los avances para posicionar a la zona como el primer destino inteligente de la región. Asimismo, la agenda semanal continuará en Calle Larga el jueves con la quinta versión del Seminario de Turismo organizada por los encargados municipales del rubro para abordar estrategias de desarrollo en rutas patrimoniales y locales.
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2: 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En Superandina, esta es la hora.
4: 7:00 a.m. 56 minutos.
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0: Bien, estamos de vuelta. Exactamente son las 8 horas en la Radio Superandina.
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0: Este sábado Centenario vivirá los 100 pañuelos al aire. CONAF dio inicio al proceso de selección y reclutamiento para ser brigadista forestal. Provincia de los Andes será el epicentro regional de la conmemoración del Día Mundial del Turismo hoy miércoles. Senda capacitó a trabajadoras andinas en crianza y prevención.
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0: Bien, bien, vamos a ver cómo estará el tiempo. Ya está la información de la Dirección Meteorológica de Chile. Señala lo siguiente. Para hoy cubierto, la máxima llegará a los 25 grados. Para mañana jueves seguirá cubierto. 9 la mínima, 22 grados la máxima. Todo esto es en los Andes. Para el viernes, cubierto también. Qué primavera, ¿no? 11 la mínima, 24 la máxima. Ya estamos viviendo las primeras horas de esta primavera. El sábado, nubosidad parcial a despejado en la noche. 26 grados la temperatura máxima. El domingo, con nubosidad parcial y despejado también en la noche. 8 la mínima, 24 grados la temperatura máxima. Información de la Dirección Meteorológica de Chile. Vamos viendo y actualizando la información. Temperatura del momento en los Andes, 13 grados con 8 décimas, humedad 78%.
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0: Esta es la información que entrega el Banco Central. La unidad de fomento tiene un valor hoy de 40.999 pesos con 93 centavos, casi los 41. El índice de valor promedio, 42.532 pesos con 32 centavos. Dice un auditor acá que la UF está a chaucha de los 41, sí, efectivamente. El dólar observado para hoy, 945 pesos con 87 centavos. El euro, 1.081 pesos con 49 centavos. Sigue muy bien la materia prima, el sueldo de Chile, aunque alguien dijo el sueldo de algunos. La libra de cobre en la Bolsa de Metales de Londres se transó esta mañana en 6 dólares con 67 centavos la libra, contado grado A. Por último, tenemos aquí la UTM de este mes de septiembre, 71.721 pesos.
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0: Las 8 horas con 5 minutos, 8-5 minutos en Super Andina. Vamos a retomar las informaciones. La joven que era buscada desde hace 2 meses, tras una denuncia por presunta desgracia, fue ubicada finalmente por detectives de la PDI durante patrullajes preventivos realizados en el Parque Urbano de los Andes, en medio de las celebraciones de fiestas patrias. La menor fue reconocida al interior del recinto y posteriormente trasladada para dar cumplimiento a los requerimientos judiciales vigentes.
3: Un procedimiento policial en medio de las celebraciones de fiestas patrias en los Andes permitió dar término a diligencias que la Policía de Investigaciones llevaba adelante hace varias semanas. Y es que durante los patrullajes preventivos realizados en el sector del parque urbano, se dio con la ubicación de una joven cuyo paradero se desconocía desde el mes de julio. Detectives de la PDI reconocieron a la menor procediendo mediante un abordaje seguro. El jefe subrogante de la Prefectura Provincial de la PDI Los Andes, subprefecto Ángel Parragués, habló de esto.
4: Hubo un procedimiento policial que hubo el hallazgo de una menor que mantenía una presunta desgracia con encargo de juzgado de familia de Los Andes.
5: ¿Eso se registra al interior del mismo recinto?
4: Al interior del mismo recinto, que fueron avistados por detectives de nosotros.
3: La diligencia se concretó tras cruzar los datos de las alertas vigentes con el despliegue territorial de los funcionarios de la Policía Civil. Tras comprobar la identidad de la persona en el mismo lugar, los oficiales activaron de inmediato los protocolos de resguardo para dar respuesta a las instrucciones previas que pesaban sobre el caso. El subprefecto Ángel Parragués, jefe subrogante de la Prefectura Provincial de la PDI en Los Andes, explicó.
4: Había un encargo pendiente del Ministerio Público, y un segundo encargo del juzgado de familia para internación de esta menor en un recinto psiquiátrico. Se realizó el hallazgo y fue trasladada a los sectores y al hospital como correspondía.
3: El operativo concluyó exitosamente en el marco de las labores de seguridad desplegadas en la provincia durante el fin de semana largo. Desde la PDI destacaron que este tipo de controles de rutina en eventos de alta concurrencia pública resultan relevantes no solo para prevenir delitos, sino que también para dar cumplimiento a requerimientos judiciales pendientes, como en este caso.
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0: Muy bien, las 8 horas con 8 minutos, 8 con 8 minutos en Superandina. Y nos vamos con la noticia a Catemu, junto a Alejandra Galvez, porque Esval desarrollará el proyecto de ampliación de redes de agua potable y alcantarillado, beneficiando a más de 1.000 clientes de Catemu y apoyando el crecimiento de la comuna. La sanitaria presentó los detalles de la iniciativa al alcalde y a su equipo municipal, junto con la programación y las principales medidas de mitigación.
2: Más de 1.000 hogares de Catemu serán beneficiados con renovación de infraestructura sanitaria de Esval, con una inversión superior a los 800 millones de pesos. Los trabajos abarcarán obras de distribución de agua potable y recolección de agua servida, buscando coordinar plazos y complementar los proyectos de mejoramiento urbano que ya ejecuta el municipio. Rodrigo Lastra, subgerente zonal de Esval, dice:
6: para poder presentarles las obras que vamos a ejecutar, tanto de distribución de agua potable como de recolección de agua servida. Estamos hablando de una inversión de 800 millones de pesos que vamos a realizar dentro de la comuna, una de las mayores inversiones que vamos a realizar dentro de la provincia, y la idea era poder generar las coordinaciones y sociabilizar con ellos, y también poder tomar las observaciones que nos puedan dar para poder ver cómo ajustarnos también, especialmente en el tema de plazos, y complementarlo con trabajos que el mismo municipio está realizando dentro de la comuna.
2: El proyecto prioriza no solo el acceso al agua potable y la gestión de aguas residuales, sino también una mejora integral del entorno urbano. De acuerdo con las autoridades locales, estas obras se suman a los trabajos edilicios orientados a mejorar la potencia de los servicios, evitar filtraciones y mantener calles y veredas en condiciones óptimas para toda la comuna. Rodrigo Díaz, alcalde de Catemu, sostiene:
7: como municipio hemos invertido un montón, porque todo va de la mano, que tengan buena potencia, que no haya filtración y que tengan veredas adecuadas y calles sin hoyos, es parte todo de un trabajo, y allí es donde es fundamental el trabajo que se realiza mancomunadamente entre la empresa privada y el municipio.
2: Con esta alianza estratégica público-privada, la comuna de Catemu busca resolver problemáticas históricas en sus redes de servicios básicos, reafirmando el compromiso de avanzar hacia un desarrollo urbano sostenible que beneficie directamente a todos sus habitantes.
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0: Las 8 horas con 12 minutos, la hora de Chile, 8 con 12 minutos. Este sábado a las 5 de la tarde en la Plaza Arturo Prat de Centenario, los Andes van a finalizar las actividades de Fiestas Patrias con el tradicional evento de 100 pañuelos al aire, instancia que contará con 7 agrupaciones folclóricas y donde la invitación es abierta a toda la comunidad. Seguimos con las informaciones de Claudio Quijanes.
1: En la Plaza Arturo Prat del barrio Centenario se ajustan los detalles para la realización del evento 100 pañuelos al aire, fijado para este sábado 26 de septiembre. La jornada comenzará a las 17 horas en el eje de la calle Valentín Pardo. La propuesta busca convocar a las familias en torno a una dinámica participativa donde el público asistente tome la iniciativa en la pista de baile junto a los conjuntos de música tradicional. Camila Bustos, subdirectora de Cultura en el municipio de Los Andes, habló de esto.
2: Para terminar septiembre, con un 18 chico, como se dice, vamos a terminar con esta ya tradicional actividad que realizamos junto a la Junta de Vecinos del Barrio Centenario, que son los 100 pañuelos al aire, donde seguimos con folclor, con música folclórica, con danza, con grupos musicales.
1: También lo hizo el presidente de la Junta de Vecinos del Barrio Centenario, Héctor Donoso.
3: El objetivo final de que la gente vaya a bailar cueca, ¿ya? Y que ojalá, mira, este año nos nació una idea que ojalá la gente que vaya, incluso el público, vaya con un pañuelito, ¿ya? Y cuando se toquen las cuecas, si no es mucha la gente que va a bailar, por lo menos que todo el mundo esté haciendo un saludo con los 100 pañuelos al aire.
1: El escenario principal albergará las presentaciones continuas de agrupaciones como Franco Chilena, Amores de la Concagua, Cantores del Alma, Las Damas del Folclor, Fuerza Andina, Latidos del Andes y Cosechas de mi Canto. La parrilla de artistas se desplegará durante más de 5 horas de espectáculo en vivo en un trabajo conjunto desarrollado por la municipalidad local y la Junta de Vecinos del sector. Héctor Donoso, presidente de la Junta de Vecinos en el barrio Centenario, explicó:
3: al principio, hace 15, 20 años atrás, esto se hacía en el centro de la Plaza del Centenario, al lado de la pileta, se reunía un grupo de cantantes que se llamaban Los Aleros. Ellos preparaban y cantaban, tocaban cueca, y los vecinos que querían ir a bailar cueca, bailaban cueca, bailaban cueca, y era solamente eso. Pero después ya, con más o menos 5 años atrás, 6 años atrás, se empezó a tecnificar un poco más el tema, se le pidió colaboración a la municipalidad partió con esto, con el apoyo, nos empezaron a pasar los escenarios, nos empezaron a pasar la amplificación, y ya se transformó como una especie de show.
1: Y también la invitación la hizo Camila Bustos, subdirectora de Cultura, Turismo y Patrimonio.
2: Es una actividad en la que invitamos a los vecinos y vecinas a disfrutar, a seguir disfrutando del folclor, de la música, pero también a bailar, a participar, a tener un espacio de encuentro en un espacio público, en esta plaza tan bonita, histórica, ¿no es cierto?, de nuestra ciudad. Los vecinos de la Junta de Vecinos del Barrio Centenario trabajan mucho también para organizar la actividad.
1: De forma paralela al evento, en el lugar habrá un patio gastronómico y de artesanía. La oferta incluirá puestos de comida típica, repostería artesanal y carros de café. Todo esto con la idea también de reactivar el comercio del barrio y ofrecer una alternativa de esparcimiento familiar al aire libre.
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0: Las 8 horas con 16 minutos. ¿Usted cree que de esto los temas son no uno, sino más? Los temas de la senadora Camila Flores se apaciguaron. El tema ya quedó en el olvido. No, Hay una nueva arista que golpea precisamente a la senadora Camila Flores. Hay 200 millones de pesos por ahí dando vueltas que no cuadran y gestión. También la están indagando una gestión que hizo por terreno de su madre. Una nueva arista se dio a conocer en relación a la investigación por el presunto fraude al fisco y golpea a la senadora de Renovación Nacional, Camila Flores. Da los cuestionamientos por su participación en la comisión mixta por la ley de notarios cuando era diputada. Ahora surgen interrogantes por una gestión que habría realizado para intentar destrabar el trámite sobre un terreno de su madre. Pues asimismo, para la fiscalía no cuadran más de 200 millones de pesos detectados en facturas durante el año recién pasado. Recientemente CIPER Chile reveló la declaración del ex asesor de la parlamentaria Julio Lillo, quien habló de supuestos sobornos por parte de notarios a parlamentarios en medio de la tramitación de la reforma notarial 2025, hasta luego que declarara que el conservador de bienes raíces de Concón, Carlos Suet, entregó un sobre a la entonces miembro de la Cámara Baja durante su periodo. ¿Usted cree un sobre, una carta de amor? No, no es con carta de amor, un sobre con dinero. Ahora un reportaje de T13. Ahondó en los cuestionamientos en torno a la participación de la entonces diputada Flores en dicho proceso legislativo, dado que en la interna su cambio de conducta habría llamado la atención. En fin, es larga la historia. Ahora llama la atención el periodo 2025, en el cual se informa un monto de 228.319.963 pesos, monto superior a los ingresos informados en dicho periodo, señala el citado informe enviado y que está siendo indagado por el Servicio de Impuestos Internos. Y ahí está, en medio de una situación ilegal, favoreciendo a su mamá respecto a un terreno. En fin, esto fue en la comuna, no, en la región de Los Ríos. Según se revela en el reportaje de Canal 13, dicho documento pretendía que la Seremi de Bienes Nacionales de Los Ríos se aclarara por qué continuaba como pendiente la inscripción de un terreno propiedad de Verónica Oporto. Se trata de la madre de la propia parlamentaria. Bueno, vamos a ver qué, en qué termina todo esto, porque hay declaraciones, hay citaciones a los tribunales. Vamos a ver. Sí, bueno, lo más... Lo primero que reventó todo esto, la famosa cuota Flores, y de ahí en adelante han salido un montón de aristas que tienen que ver todas con dinero, con platas mal habidas.
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0: La CONAF dio inicio oficial a un proceso de selección y reclutamiento de nuevas personas para la conformación de sus brigadas forestales ante el avenimiento de esta temporada primavera-verano, donde se producen los mayores incendios forestales.
1: Más de 1,000 hogares de Catemo.
0: Vamos a esta nueva información.

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4: Bueno, ahora sí está la información respecto al proceso de selección y reclutamiento para ser brigadista forestal.
5: Un total de 35 jóvenes asistieron a la primera jornada del proceso de reclutamiento de las brigadas forestales de la Corporación Nacional Forestal, CONAF, instancia en la que postularon a diversos cargos operativos y logísticos con miras a reforzar las labores de prevención y combate de incendios forestales para el periodo de mayor concurrencia de emergencias. Carolina Calderón, jefa biprovincial subrogante CONAF, dice:
6: hoy día nos encontramos precisamente en el proceso de selección de las brigadas forestales, con la importancia que esto significa de que estamos a puertas de lo que ya es la temporada 2026-2027. Hoy día se concentran por lo menos 35 personas que postularon a nuestros procesos, postulaciones que están abiertas hasta diciembre 2026 en www.conaf.cl. Ahí invitamos a todos aquellos que todavía hay una posibilidad de que se suban a la página, ingresen. Hay diversos cargos: brigadistas forestales, conductores, cuidadores, cocineros, y pueden ahí rescatar toda la información respecto de este proceso.
5: Durante esta convocatoria inicial, los aspirantes rindieron las primeras evaluaciones físicas, técnicas y psicolaborales exigidas por el organismo gubernamental, sometiéndose a exigentes pruebas orientadas a medir su rendimiento en terreno y su capacidad de respuesta ante situaciones de extrema complejidad. La jefa biprovincial de CONAF, subrogante Carolina Calderón, agrega:
6: ¿ya? Hoy día ya estamos con esta parte inicial, en donde primero se hace el psicológico. Hoy día ya los chiquillos también están en la parte ya de los exámenes físicos, todo lo que van a hacer nuestros futuros brigadistas acá en la provincia. Proceso inicial, y de, la verdad que todo depende de cómo vamos con las postulaciones. Si logramos sumar más gente, que es lo que esperamos, se vuelve a realizar este mismo proceso acá en la provincia.
5: El proceso contempla la provisión de múltiples funciones dentro del sistema de protección, entre las que destacan brigadistas de combate, jefes de cuadrilla, conductores de vehículos de emergencia, personal de apoyo logístico y operadores de centrales de coordinación regional. Carolina Calderón, jefa biprovincial subrogante CONAF, sostiene:
6: hay requisitos dependiendo del cargo al cual se postule, pero básicamente ser mayores de 18 años, tener estudio a cuarto medio, tienen que ver también, no sé, pues si postulamos a lo que tiene que ver con conductores, ciertas licencias, si postula cocinero con algunos certificados de manipulación de alimentos, si postulamos a brigadista forestal también se les pide algún certificado médico que tienen que presentar con ciertas características, pero en la misma página están los prospectos con toda la información específica que se requiere para cada uno de los cargos al cual uno quiera postular.
5: Desde CONAF destacaron el compromiso demostrado por los jóvenes postulantes, subrayando la importancia de contar con personal altamente capacitado y en óptimas condiciones físicas ante el inicio de la temporada de mayor riesgo estival. Quienes resulten seleccionados tras este riguroso ciclo de evaluaciones ingresarán a una etapa de instrucción intensiva en comportamiento del fuego, uso de herramientas, medidas de seguridad y protocolos operativos, garantizando así un despliegue oportuno, eficiente para la protección de la comunidad y del patrimonio natural.
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8: 8 de la mañana, 27 minutos.
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4: Las 8 horas 30 minutos, hora de Chile, 8.30 minutos, luego tendremos en esta media hora la prensa, los titulares de hoy. Fortalecer el rol de los adultos en la crianza también es parte de la prevención del consumo de alcohol y drogas. Con ese objetivo, Los Andes se desarrolló un taller dirigido a trabajadores quienes recibieron las herramientas para enfrentar de mejor.
14: El grupo de trabajadores de la empresa SWAT SPA concluyó un ciclo de capacitación enfocado en el fortalecimiento de capacidades en el hogar. La iniciativa, implementada en Los Andes mediante el programa Senda Previene, entregó orientación estratégica y herramientas prácticas a las madres trabajadoras para acompañar el crecimiento de sus hijos y detectar factores de riesgo de manera oportuna. Blanca Santibáñez, trabajadora beneficiaria, dijo:
15: aprendimos harto con el tema para nuestros hijos, por prevención de droga, temas de violencia también y

0: muchas cosas aprendimos. Fue muy, muy bueno ¿cómo se llama el programa que hicieron las niñas?
1: Las jornadas de formación abordaron la corresponsabilidad y el rol activo de los adultos en la protección de los derechos infantiles. Esta intervención busca articular el trabajo comunitario entre el sector público y el privado, permitiendo que las herramientas de prevención del consumo de sustancias lleguen de forma directa a los entornos cotidianos y laborales de las familias de la comuna. Angeli Muñoz, trabajadora social del programa Senda Previene, dijo:
2: bueno, nosotros lo que principalmente estamos trabajando en poder potenciar los factores protectores y disminuir los factores de riesgo en todo lo que es la prevención del consumo de droga y alcohol, entregándoles herramientas a la familia, a madres, a padres, para que puedan involucrarse en la crianza, ¿cierto?, y estar atentos a las necesidades de los niños.
1: Y el director de Seguridad Pública de los Andes, Humberto García, añadió:
3: dentro de las funciones de la Dirección de Seguridad Pública tenemos el programa Senda, y Senda realiza diversos talleres de prevención, ya sea en organizaciones educacionales, con trabajo comunitario, como también con empresas. El día de hoy estamos terminando un taller de parentalidad.
1: Tras culminar con éxito este ciclo en el sector empresarial y que ya se había desarrollado durante el primer semestre en distintos establecimientos educativos, la planificación municipal prepara la continuidad de las intervenciones para lo que queda del año. La meta trazada a nivel local es ampliar la cobertura de los talleres preventivos y consolidar una red de acompañamiento permanente que involucre a nuevos sectores de la comunidad.
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8: ...26 minutos para las 9 horas en Superandina. Y en San Esteban, luego esta mañana se va a realizar la celebración oficial del Día Mundial del Turismo a nivel regional, señaló Edith Quirós, consejera regional, presidenta de la Gobernanza Turística de los Andes.

0: grandes representantes que los hemos elegido dentro del Pleno de la Gobernanza, tres grandes representantes, dos que son de la provincia de San Felipe y uno que es de la provincia de Los Andes.
1: El evento de esta mañana en el centro turístico El Corazón de San Esteban estará marcado por el uso de las tecnologías e innovación orientadas a la actividad turística. En este contexto se presentará la plataforma interactiva Aconcagua Travel junto a los avances para posicionar a la zona como el primer destino turístico inteligente de la región. Asimismo, la agenda semanal va a continuar en Calle Larga este jueves con la quinta versión del seminario de turismo organizado por los encargados municipales de este rubro para abordar estrategias de desarrollo en las rutas patrimoniales y locales.
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1: Hay información que nos hace llegar a esta hora don Pedro Suárez desde el puerto terrestre Los Andes en el Sauce y todo lo que significa lo que es la movilización de la carga internacional. Dice, por el momento el paso está habilitado a las 24 horas, está transitable para todo tipo de vehículos en ambos sentidos, entre Chile y Argentina, Los Andes, Mendoza, para ser más precisos. Pero ya se puso peligroso, nos dice, desde el bypass El Sauce ya empezaron los asaltos y hay una gran cantidad de camiones ingresando. Incluso aparece una fotografía ahí tomada esta madrugada con un tren de camiones ingresando al país en ruta, digo, hacia el puerto terrestre en el sector El Sauce. Es la información que nos hace llegar don Pedro Suárez a esta hora. Y esta fue un hallazgo de por casualidad, claro. Joven que era buscada hace dos meses fue ubicada casualmente por la PDI durante los patrullajes de fiestas patrias en Los Andes, particularmente en la fiesta del Guatón Loyola en el parque urbano.
4: Un procedimiento policial en medio de las celebraciones de fiestas patrias en Los Andes permitió dar término a diligencias que la Policía de Investigaciones llevaba adelante hace varias semanas. Y es que durante los patrullajes preventivos realizados en el sector del parque urbano, se dio con la ubicación de una joven cuyo paradero se desconocía desde el mes de julio. Detectives de la PDI reconocieron a la menor procediendo mediante un abordaje seguro. El jefe subrogante de la Prefectura Provincial de la PDI Los Andes, subprefecto Ángel Parragués, habló de esto.
5: Hubo un procedimiento policial que hubo el hallazgo de una menor que mantenía una presunta desgracia con encargo de juzgado de familia de Los Andes.
6: ¿Eso se registra al interior del mismo recinto?
5: Al interior del mismo recinto, que fueron avistados por detectives de nosotros.
4: La diligencia se concretó tras cruzar los datos de las alertas vigentes con el despliegue territorial de los funcionarios de la Policía Civil. Tras comprobar la identidad de la persona en el mismo lugar, los oficiales activaron de inmediato los protocolos de resguardo para dar respuesta a las instrucciones previas que pesaban sobre el caso. El subprefecto Ángel Parragués, jefe subrogante de la Prefectura Provincial de la PDI en Los Andes, explicó.
5: Había un encargo pendiente del Ministerio Público y un segundo encargo del juzgado de familia para internación de esta menor en un recinto psiquiátrico. Se realizó el hallazgo y fue trasladada a los sectores y al hospital como correspondía.
4: El operativo concluyó exitosamente en el marco de las labores de seguridad desplegadas en la provincia durante el fin de semana largo. Desde la PDI destacaron que este tipo de controles de rutina en eventos de alta concurrencia pública resultan relevantes no solo para prevenir delitos, sino que también para dar cumplimiento a requerimientos judiciales pendientes, como en este caso.
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1: Faltan 19 minutos para las 9 horas, ya viene la prensa, los titulares. Lo decíamos recién, el paso internacional... El sistema integrado Cristo Redentor está habilitado a las 24 horas, horario de verano, en ambos sentidos y para todo tipo de vehículos. Mucho camión ingresando durante esta madrugada a nuestro país, y en el sector Bypass del Sauce ya han empezado los asaltos por la gran cantidad de camiones ingresando. Tenemos un diálogo, fíjese, un audio de choferes que están relatando precisamente lo que se ha vivido durante esta madrugada y mañana en ese sector. Escuchemos.
10: Buenas noches, grupo. Ojo, acá en los Andes, recién acaban de asaltar un colega.
11: Buenas noches, es mi compañero ahí en el Bypass, lo asaltaron, se bajó a comprar y cuando volvió dice que le salieron dos vagos de abajo del semi. Lo encañonaron, le quitaron la plata. Lo único que pudo robar, porque se había bajado con la guita y bueno, fue lo único que lo robaron.
1: Los vagos, dice el chofer, salieron bajo el semi, es decir, el semi remolque, ahí estaban escondidos debajo prácticamente del camión. Lamentable este tipo de cosas, requiere mucha presencia policial en aquel lugar. Yo creo que en algún momento se va a tener que instalar algún dispositivo ya casi permanente de la policía en ese sector, o las policías. No sé, alguien le tendrá que corresponder esta situación, ¿ya? Pronóstico entonces, paso Cristo Redentor habilitado a las 24 horas en ambos sentidos para todo tipo de vehículos. Se está comentando, este es un anticipo, puede ser una primicia, por así decirlo, si se puede decir primicia. Se está comentando en el ámbito del transporte internacional ahí en el puerto terrestre, en fin, en las empresas, en todo lo que mueve la logística del transporte internacional, que cerraría las barreras a las 3 de la tarde. Me imagino que hay algún sistema frontal, algo así. En todo caso, vamos a estar muy atentos a lo que nos señala don Pedro Suárez, que nos está entregando toda esta información sobre los asaltos y todo ese tipo de cosas. Muchos vehículos, muchos camiones ingresando a Chile. Se está comentando dentro de quienes forman parte de toda esta situación de la logística del camino internacional, del transporte de carga, que habría la posibilidad de cierre de barreras en ambos países a eso de las 3 de la tarde. En todo caso, esto está incondicional. Estamos hablando de que podría ser. Vamos a esperar una confirmación en todo caso, ¿no? Esto es lo que se comenta entre los conductores, los choferes ahí en ese puerto terrestre. Vamos a esperar una confirmación al respecto. Vamos a la prensa. Vamos a la prensa. Estamos viendo acá, déjeme. Ah, está listo. Miren, estamos en dos frentes informativos. Don Pedro Suárez nos anticipó hace un instante que se comenta de un posible cierre de barreras en Guardia Vieja y en Uspallata, eso de las 3 de la tarde. Y hay una información que nos entrega Los Andes Online, que es una información urgente que envía un usuario. Dice, desde las 15 horas se suspende el tránsito en el sistema integrado Cristo Redentor en Uspallata, Argentina, y Guardia Vieja en Chile. Desde las 5 de la tarde estarán cerrados el complejo aduanero Los Libertadores y obviamente también el túnel. Ahora bien, agrega este informe que mañana a las 8 horas se va a verificar el estado de transitabilidad segura. Esa es la información Hay también una información que viene de la televisión argentina. Es decir, vamos a verificar todo esto para entregarlo también luego a la prensa, luego.
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1: Ya hay certeza de esto, se cierra el camino, se va a cerrar el camino. A ver, esperen un segundo, tengo aquí un informe de un conductor que está advirtiendo a todos sus colegas de este cierre, escuchemos.
7: Mira, muchachos, los buenos días, saludos cordiales para todos y para todas. Atención, atención, a las 15 horas se baja la barrera en Uspallata y en Guardia Vieja. Atención los colegas que están en Chile o en Uspallata. A las 15 horas se cierran las barreras de Uspallata y de

0: Ya tenemos el audio y tenemos la imagen, pero el audio obviamente para la radio y televisión argentina dice lo siguiente.
1: 8:21 de la mañana, novedades en torno al paso internacional a Chile. Presten atención porque acaban de anunciar que a partir de las 3 de la tarde se cerrará el paso y quedará inhabilitado el tránsito vehicular.
2: Bueno, el complejo aduanero cerrará a las 5. Recordemos que antes se baja la barrera en la zona de Guardia Vieja y en la zona de Uspallata. Bueno, las condiciones del tiempo, que un poco las adelantaba incluso Osvaldo Valle, de estas nevadas, advierten, con la determinación de las coordinaciones, que se va a cerrar el paso entonces desde las 15. Mañana, a partir de las 8 de la mañana, se va a verificar el estado de transitabilidad segura para poder determinar si hay apertura o no del paso internacional.
1: Un poco de paciencia porque el pronóstico indica que ya desde mañana las condiciones mejoran y van a permanecer buenas durante varios días.
0: Muy bien, ahí estaba la imagen, el sonido. Muchas gracias, don Pedro Suárez. Se pasó don Pedro enviando sus audios, los choferes, algunos al principio, bueno, de los audios, señalando los asaltos que están siendo objeto en el bypass, acá cerca del puerto terrestre. Luego el chofer que está advirtiendo el cierre del camino a contar de las 3 de la tarde, y ahora la imagen y sonido de la televisión de Mendoza. Este despacho de Mendoza, este audio de la televisión argentina, fue a las 8:22, 8:22, recordemos que estamos igualados en cuanto al horario, así que está bastante reciente esta información. Estamos a 11 minutos de las 9, y ocurre que a las 8:22 estaban despachando esta información con imágenes donde se ve, se aprecia cómo está nevando en la cordillera de los Andes que comparte Chile y Argentina. Está entonces noticia ya corroborada, información que llega antes que lleguen los comunicados que normalmente ya hacen llegar a la prensa y a todo el mundo que utiliza el camino, las coordinaciones de Chile y Argentina. Hasta este minuto no llegan esos comunicados, pero ya la televisión argentina y los propios conductores han adelantado la noticia del cierre del camino internacional. Muchas gracias por la colaboración de don Pedro Suárez, siempre oportuno, y también de Víctor Hugo Aracena. Vamos a la prensa, vamos inmediatamente a ver qué dice las últimas noticias. Prensa nacional, que ya está circulando desde muy temprano en los kioscos del país. El drama del guardia que lleva 4 años legalmente muerto. ¡Uy! Como la cumbia, no estaba muerto, ¿eh? Andaba de parranda, no. Por un error sin explicación, Rodrigo Huenchún Navarro perdió su cuenta, su carné, su clave única, también su vida. Acepta cualquier trabajo informal para mantener a su hija, claro. Si no puede trabajar en una ocupación formal porque le piden documento, no, pues usted está muerto. Claro. Yo no sé lo que es la vergüenza, dice, así que trabajo lo que venga, pero siempre que sea informal, donde no me piden papeles, para poder mantener a mi hija, dice este señor. ¿No habrá alguien en Chile, alguna autoridad que arregle este problema? Y no es primera vez que sucede este tipo de errores administrativos del registro civil e identificación y otros organismos inherentes a este caso. Amigos apoyan a Solabarrieta, asumió responsabilidad tras recaída. Qué lástima. Diputado Rodríguez dice al profesor Gray, se le pasó demasiado la mano. Especial Terrazas, rediseña el balcón con inteligencia artificial. Es cosa de ponerle un buen prompt, dice hoy las últimas noticias. Y nos vamos ahora al ámbito local. Tenemos ya el diario electrónico Los Andes Online. Dice así: grave denuncia por violencia laboral. Trabajadora demanda al Servicio de Salud Aconcagua y al Hospital de Los Andes. A 12 años de cárcel son condenados peligrosos delincuentes que asaltaron a 2 peatones en menos de una hora con un cuchillo y un revólver. Comenzaron las obras de mejoramiento de la Plaza La Pampilla de Calle Larga. Inversión supera los 92 millones de pesos. Corfo e INIA impulsan programa de innovación por 500 millones de pesos para producción ganadera y de forraje en Aconcagua. Cerca de 18.000 personas concurrieron a celebrar las fiestas patrias en el Parque Comunal de Rinconada. Realiza nueva notificación y entregan orientaciones a pobladores ante la proximidad

0: del desalojo de la megatoma Yevide en San Felipe, y más de 30 organizaciones sociales de Panquehue se adjudicaron recursos del fondo concursable de Anglo American. Las últimas informaciones escapan del ámbito local y abarca también la provincia de San Felipe en las páginas del diario digital losandesonline.cl.
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0: Bien, ya está oficializado, cuando a las 3 de la tarde se cierra el camino internacional. A las 3 de la tarde... las barreras se cierran ahí en Guardia Vieja, Chile, y Uspallata en Argentina. Esto es para todo tipo de vehículos. Condiciones del tiempo. Esta primavera también coquena, coquetona y asociada al niño malo, al niño Godzilla, que ha traído bastante nieve y agua para no tan solo el Valle de Aconcagua, sino que gran parte del país. Esvalva desarrolló un proyecto de ampliación de agua potable y alcantarillado en Catemú.
4: Más de 1.000 hogares de Catemú serán beneficiados con renovación de infraestructura sanitaria de Esval, con una inversión superior a los 800 millones de pesos. Los trabajos abarcarán obras de distribución de agua potable y recolección de agua servida, buscando coordinar plazos y complementar los proyectos de mejoramiento urbano que ya ejecuta el municipio. Rodrigo Lastra, subgerente zonal de Esval, dice...
5: para poder presentarles las obras que vamos a ejecutar, tanto de distribución de agua potable como de recolección de agua servida. Estamos hablando de una inversión de 800 millones de pesos que vamos a realizar dentro de la comuna, una de las mayores inversiones que vamos a realizar dentro de la provincia, y la idea era poder generar las coordinaciones y sociabilizar con ellos, y también poder tomar las observaciones que nos puedan dar para poder ver cómo ajustarnos también, especialmente en el tema de plazos, y complementarlo con trabajos que el mismo municipio está realizando dentro de la comuna.
4: El proyecto prioriza no solo el acceso al agua potable y la gestión de aguas residuales, sino también una mejora integral del entorno urbano. De acuerdo con las autoridades locales, estas obras se suman a los trabajos edilicios orientados a mejorar la potencia de los servicios, evitar filtraciones y mantener calles y veredas en condiciones óptimas para toda la comuna. Rodrigo Díaz, alcalde de Catemú, sostiene.
6: Como municipio hemos invertido un montón, porque todo va de la mano, que tengan buena potencia, que no haya filtración y que tengan veredas adecuadas y calles sin hoyos, es parte todo de un trabajo. Y allí es donde es fundamental el trabajo que se realiza mancomunadamente entre la empresa privada y el municipio.
4: Con esta alianza estratégica público-privada, la comuna de Catemú busca resolver problemáticas históricas en sus redes de servicios básicos, reafirmando el compromiso de avanzar hacia un desarrollo urbano sostenible que beneficie directamente a todos sus habitantes.
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0: Ya, perfecto. Ahora sí que llegaron, está llegando un comunicado al menos, un comunicado respecto al cierre del camino internacional. La verdad es que la noticia se dio antes. Así es, adelantó gracias a los informes que llegaron a través de los propios camioneros, de acuerdo a los audios que nos envió don Pedro Suárez, y también algunas informaciones que estaban apareciendo por otros medios, lo que nos envió Los Andes Online, y también el audio y la imagen de la televisión de Mendoza, donde ya se refrenda, ya se confirma el cierre del camino internacional. Bastante oportuna la información, y ahora recién está llegando el comunicado de prensa oficial que entrega la Dirección Nacional de Asuntos Técnicos de Frontera, Vicejefatura de Gabinete del Interior, todo esto, Ciudad de Buenos Aires. Ese comunicado de prensa, Centro de Frontera Sistema Cristo Redentor, Mendoza, República Argentina, se comunica a los usuarios del Sistema Integrado Cristo Redentor que en virtud de la inestabilidad climática anunciada para la cordillera y teniendo en cuenta los informes técnicos de ambas vialidades, las coordinaciones de Argentina y Chile ha resuelto que hoy miércoles 23 de septiembre se procederá al cierre del túnel internacional Cristo Redentor a las 5 de la tarde, 17 horas, y el cierre de las barreras en Uspallata y Guardia Vieja, Argentina y Chile, a las 15 horas. Esa es la información ya que está oficializada por la coordinación argentina. Seguramente ahora llegará el comunicado chileno, ¿ya? Perfecto. Ahí está la información. Con esta información nos vamos. Gracias. Buenos días.
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0: Bueno, vamos a ver qué dice el plan en el plano de la ciudad. Bueno, cubierto todos los Andes hoy todo el día, una máxima de 25 grados. A esta hora tenemos 14 grados con dos décimas, humedad 76%.
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7: 9 de la mañana.
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0: Hola, ¿qué tal? ¿Cómo están? Holanda, Holanda, ¿qué tal? ¿Cómo andan, amigos? Bien, bien, sí. ¿Cómo estamos? Pues bienvenidas y bienvenidos, como de costumbre. Que estemos bien, que sea un lindo día miércoles, el miércoles de San Lino y Santa Lina. Felicidades para ambos, páselo muy hermoso, al igual que quienes cumplen años o celebran algún aniversario, pues, ¿por qué no? Que sea un buen miércoles, eso es, un buen miércoles. Ya le vamos a reiterar la información que diéramos hace un instante, gracias a nuestros medios colaborativos que tenemos en los colaboradores, don Pedro y don Víctor ahí, entregando la información al instante. Ya la vamos a reiterar. Se cierra el camino, ya. Vamos a la música. Todo listo, todo dispuesto. Comenzamos ya. Mañana de miércoles, a mitad de semana. Hoy es mitad de semana ya.

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2: Ya, vamos, vamos o no. Vamos, sí, claro que sí, claro que vamos. Porque ya lo tenemos en vista acá. Ya lo tenemos acá. Que es en nuestro horóscopo diario. Vamos a ver qué nos dicen los astros, las estrellas, que si están alineados a nuestro favor o no, en fin, qué nos espera en este día. Que estar atento, pues, atentos, atento, atento, atento, sí, atento, atento a la cosa. Ya vamos con el primer signo de esta mañana, que es, ¿dónde está? Aquí está, tampoco, se fue, no, Aries, el amor. Es hora que se ponga las pilas y se dé el tiempo para compartir un poco más con sus seres queridos. Salud, deberías preocuparte de todo lo que tiene relación con tu salud y la de tu familia y procurarte todo el descanso que realmente necesitas para tener una buena salud. Un dinero, te impresionará la rápida mejora o avances de tus asuntos pendientes. Tauro, el amor, Tauro, no es malo escuchar los consejos de personas más sabias o con un poco más de edad y experiencia. Salud, cuidado con agitarte demasiado. Dinero, no dudes en pedir ayuda si haces algo por primera vez, así quedarás mejor, no te vas a equivocar. Géminis, el amor, Géminis, en la medida que apoye más a los suyos, estos también le entregarán su apoyo y afecto. Salud, día tranquilo, tranquilo, tranquilo. No te desanimes. Con el trabajo pronto irá mucho mejor. En la economía te irá mejor si recurres al sentido común y no te precipitas. Signo Cáncer, el amor, los celos no te benefician en nada. Solo terminarán por deteriorar la relación que tienes. Piensa, piénselo bien. Salud, disfruta de una buena condición en la cual te encuentras. Dinero, no hagas inversiones que supongan un riesgo excesivo. Debes ser prudente. Leo, el amor, Leo, necesitas expresar lo que siente tu corazón. Es la única forma de aclarar todo. Salud, molestos dolores de cabeza. Dinero, las relaciones económicas y laborales serán positivas. Ten cuidado con los juegos de azar, no pierdas la cabeza apostando. Vamos ahora con Virgo, el amor, Virgo. Sus confusiones son producto de sus propias inseguridades. Cambia de actitud o las cosas terminarán muy mal. Salud, los planetas van a afectar de forma positiva tu sistema nervioso. Dinero, habrá cambios en tu trabajo que te beneficiarán si no desaprovechas la ocasión. Así que atento a eso, atento a

Le haces bien a mi corazón. Mira qué linda la frase, ¿eh? Le haces bien a mi corazón. ¿Será doctor o no? Cabapuña. Ya, 9:18, 9:18. No, doctora en este caso, doctora. Sí. Vamos a los últimos 6 signos del zodíaco. Aquí está Libra, el amor Libra. Toma las cosas como parte de su experiencia, va a salir adelante a pesar de lo difícil que aparezca. Salud, ten cuidado con lo que comes, porque puedes tener algún problemita digestivo por ahí. Dinero, recibirás la ayuda necesaria para ese proyecto pendiente. Escorpión, el amor, Escorpión, veamos. Sobrepóngase a las cosas malas que le han pasado, no todo será sufrimiento en su vida. Salud, tu organismo está acumulando mucho cansancio, trata de cuidarte más. Dinero, las cosas saldrán bien, pero aún te falta un poco para alcanzar tus metas. Vamos con Sagitario, el amor Sagitario. Tenga más paciencia, pues, y logrará su objetivo. La comprensión es vital para mantener la armonía familiar. Salud, procura descansar un poco y tomarte un tiempo libre. No te sobrecargues el dinero. Tus proyectos van tomando forma. Siéntete satisfecho y satisfecha por eso. Capricornio, el amor Capricornio, dice, debe tratar de mirar en el corazón de la otra persona para ver si el sentimiento es realmente recíproco. Salud, estás algo cansado o cansada. Busca una salida a la rutina, en la diversión. Como le decía, le dicen una canita al aire. Eso. Dinero, si te organizas mejor podrás cambiar las cosas y así mejoras tus expectativas. Acuario, en amor Acuario, el encanto es algo que debe estar siempre presente en la relación. Mantenga una buena disposición. Salud, procura dormir más. Solo de esta manera conseguirás eliminar ese exceso de cansancio. Dinero, el terreno laboral le dará muchas satisfacciones. Y por último, Piscis. Veamos. Piscis, amor, buen día para regalonear con la pareja. Sea más expresivo y expresiva posible. En salud, dedica el tiempo que necesitas para ti. Tu salud está primero. Y en dinero, te llegarán oportunidades de forma inesperada. No dejes de aprovecharlas. Ahí está. Ahí está. El horóscopo.

Atención no tan solo para transportistas, sino no tan solo la carga, sino los pasajeros y los vehículos particulares, aquellos que quieran o deseen o tengan que viajar a Argentina o viceversa. El camino internacional se cierra a las 3 de la tarde. Ahí baja las barreras, tanto en Guardia Vieja de Chile o Payata en Argentina, y el túnel cierra a las 5 por inestabilidades climáticas en Cordillera.

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1: 9 de la mañana, 29 minutos.
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Dennis Malebrán para esa canción, ¿Por qué no fui yo tu primer amor? Canción que conocemos, original con ella, Gloria Benavides. A 24 minutos de la hora 10, sí, es la hora 24 para la 10. Estamos a mitad de semana, estamos en miércoles.

luego iremos por el WhatsApp y vamos a esperar un ratito para ir ya con los saludos que tenemos a esta hora de nuestras auditoras y auditores en esta mañana de miércoles, que es el 23, Lino y Lina, santo de hoy. ¿Qué otros santos hay? Oye, mañana están, ¿quién? Las Mechitas mañana, sí, no se olvide, ¿eh? Mañana jueves Nuestra Señora de la Merced, hay una parroquia, hay parroquias en San Felipe y en Calle Larga con ese nombre, Nuestra Señora de la Merced. Aurelio y Aurelia o Aureliano, Aureliana también, viernes. Sábado, Cosme y Damián, Vicente de Paul el domingo, y se nos va acabando septiembre. El lunes 28, Wenceslao, el martes 29, los Arcángeles. San Miguel, Gabriel y Rafael, y terminamos el día 30 de septiembre con Jerónimo. Ahí están los santos de septiembre. 19 minutos para las 10.

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1: Sí, señoras y señores, estamos a esta hora con una temperatura de 15 grados con una décima y la humedad 75%. Estamos revisando el WhatsApp, ya están presentes nuestras amigas y amigos en nuestro más 569-9729-0852, en nuestro nexo, pero instantáneo con ustedes.
2: Estamos a

Ahí es la hora, 9 minutos para las 10. Roberto Carlos y Marco Antonio Solís ahí conversando frente a frente de estas vicisitudes de la vida. Reiterar que esté a las 3 de la tarde, cierra el camino internacional, baja las barreras en Guardia Vieja, Chile, Uspallata en Argentina, a las 5 cierra el túnel por inestabilidades en cordillera, sí, inestabilidades en nuestra cordillera común.

hermosa que tú. Una mujer que, como tú dices, ¿no? La canción con Luciano Pereyra y Los Ángeles Azules, una mujer como tú. A 5 minutos de la hora 10, a las 10 tendremos las informaciones. Boletín horario, son 3 durante la mañana. El primero es luego a las 10.

0: 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Esta es la hora.
1: 9:59 a.m.
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4: Bien, vamos a las informaciones. La primera de ellas tiene que ver con el cierre del camino internacional luego a las 3 de la tarde. Aquí tenemos la información que nos hizo llegar ahora la coordinación chilena del Sistema Integrado Cristo Redentor. Primero fueron los argentinos que temprano, a través de nuestra emisora, ahí don Pedro Suárez, que está a cargo de la movilización de la carga internacional en el puerto terrestre de Los Andes, en el Sauce, nos envió mucha información acerca de asaltos también ahí en el bypass, información acerca del cierre, nos mandó imágenes de la televisión argentina y varios audios de choferes, ellos comunicándose entre sí de este cierre. Después nos envió la información de la coordinación argentina, que fueron los primeros también a nivel ya oficial, y posteriormente llegó el comunicado oficial de Chile. Se comunica a los usuarios del Sistema Integrado Cristo Redentor que, de acuerdo a una reunión sostenida por el Comité de Coordinación Chilena y Argentina, realizada hoy a temprana hora, y en virtud de los reportes técnicos entregados por ambas vialidades debido a las inestabilidades climáticas anunciadas para la cordillera, situación que afectaría una transitabilidad segura para los usuarios, se suspende en forma preventiva el tránsito para todo tipo de vehículos. De acuerdo a las siguientes condiciones. Punto 1. Se procede al cierre de barreras en Guardia Vieja y Uspallata, respectivamente Chile y Argentina, desde las 15 horas de hoy, sí, de hoy, para el tránsito internacional. El túnel internacional Cristo Redentor cerrará posteriormente a las 17 horas de ambos países. Se autoriza turismo local con banda horaria desde Guardia Vieja al complejo fronterizo Los Libertadores hasta las 18 horas como medida precautoria. Se actualizará mediante este único medio oficial la situación del Sistema Integrado Cristo Redentor relacionada a las condiciones climáticas y de transitabilidad segura de la ruta en un reporte a las 8 horas de mañana jueves. Cualquier información o actualización del estado de la ruta se dará a conocer oportunamente a través de este medio, los medios locales y también de las cuentas de X, @UPE fronterizos o arroba CF Los Libertadores. Ahí está la información oficial. Entonces, 3 de la tarde, hora de ambos países, se cierra el camino en Uspallata y Guardia Vieja. 17 horas, cierra el túnel internacional. Esto es para todo tipo de vehículos. En Villarrica, en prisión preventiva, quedó Wilson Castro, hombre de 41 años, acusado de asesinar con un hacha a su pareja de 34 años y a la hija de ella de 15 años durante la semana pasada en la comuna de Villarrica, en la región de la Araucanía. El juez Julio Sandoval detalló que la pena probable a aplicar es de presidio perpetuo calificado. En ese contexto, es imposible entonces que el imputado pudiera entrar a cumplir de una manera distinta. Queda manifiesto que con todos estos antecedentes de prueba y que en este estadio procesal existen antecedentes que permiten presumir la participación del imputado, y desde esa perspectiva la necesidad de cautela debe ser de gran envergadura. Son las informaciones de la hora 10, agencia noticiosa Orbe. El supuesto líder narcotraficante Héctor Aladino Cárdenas Venegas, alias El Poroto, fue asesinado a disparos a la salida de su casa en la intersección del pasaje 21 Sur con calle 6 Poniente, la comuna de Lo Espejo. De acuerdo con la información, el hombre de 45 años iba saliendo de su casa en su auto particular cuando fue abordado por un grupo de sujetos en un segundo vehículo que abrió fuego en su contra. Tras el ataque, familiares lo trasladaron hasta el consultorio Julio Acuña Pinzón, donde perdió la vida producto de sus graves heridas. El subprefecto Robert Briones, jefe de la Brigada de Homicidios de la PDI, detalló que El Poroto recibió cerca de 8 impactos balísticos. Cárdenas es indicado también como quien le puso precio a la cabeza de la alcaldesa de la comuna, Javiera Reyes, y la amenazó de muerte. La BH y el equipo de la Fiscalía realizan diligencias para esclarecer lo ocurrido y dar con el paradero de los atacantes. Finalmente, en Rosario, Argentina, la selección chilena sub-20 dirigida por Sebastián Miranda afrontará hoy las semifinales de los Juegos Sudamericanos en Santa Fe, en choque decisivo ante Paraguay. El partido en definitiva está programado para las 17 horas de Chile.
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4: Bien, bien, ya estamos de vuelta. Vamos a revisar luego, después de la siguiente canción seguramente, nuestro WhatsApp, el más 569-9729-0852, que es nuestro nexo, nuestra comunicación directa con ustedes, amigas y amigos de la sintonía de Superandina. Es la hora, 10:09, ¿no? ¿Sí? 10:09, me parece que sí. Sí, no, así es. Son las 10:09 en la radio Superandina, compartiendo esta mañana...

0: Otra oportunidad, otra oportunidad, otra oportunidad. Andrés Cepeda. A ver, veamos. Vamos al WhatsApp porque hay muchas amigas y amigos. Desde muy temprano, don Pedrito Suárez, un hombre dedicado a lo que es el transporte internacional, a la movilización de la carga ahí en el puerto terrestre Los Andes, en el Sauce, que nos envía informaciones muchas de ellas, por no decir todas, exclusivas respecto a toda la situación del camino internacional, en fin, todo aquello. De los primeros que está aquí muy temprano con nosotros en nuestro WhatsApp, muchas gracias, don Pedro Suárez. El saludo también para ella es la señora Olivia Moya. Buenos días, gracias por sus buenos deseos. También se agrega Susana Villagra, que nos desea un feliz miércoles. Agregamos a Anita María, nos estaba preguntando temprano qué pasa con el camino, va a cerrar o no, y ahí le explicábamos, ay, qué bueno. Cuando le dijimos que a las 3 de la tarde cerraba el camino, alcanzo a irme, dijo, porque me voy a Allende los Andes, voy a cruzar la cordillera, voy para Argentina, tengo pasaje a las 10, así que alcanzo a ir, dice Anita María, así que seguramente va en viaje ya, ¿no? Que le vaya muy bien. No, si no es tarde, son las 10:14, no. Saludos para la señora Alejandra de Villa El Horizonte, la Carmencita de Chile, pareció Carmencita Guerra Gatica. Ah, nos envía esta amiga, la Mafalda. Sonríele a la vida, que la alegría cura el alma. Ahí le envío a esta amiga, que lo dice la verdad, aunque tengamos esta primavera que da pena, dice. Sí, partió la primavera con cielos nublados, cierre de camino, en fin. Buen día para usted y toditos, como dice Florcita, la amiga que hoy temprano ya estuvo acá en casa a traerme bandejas con huevitos fresquitos. Mira cómo se van comunicando las amigas. Carmencita Guerra Gatica, vinculada a tantas amigas que, amistades que se han formado en nuestro programa. Y recibió el día visita temprano de Florcita Bulban con su cargamento de huevitos fresquitos recién recolectados. Ya está también ella. Estoy repartiendo huevitos, dice. Fue donde la Carmencita y otros lugares. Gracias a todito por sus compras. Bendecido día para todos, dice Florcita Bulban, que anda entregando su mercadería, entregando sus pedidos de huevitos frescos recolectados esta mañana. Saludamos a Víctor Hugo Aracena también de Los Andes Online, que nos está acompañando desde muy temprano. Las 10:15, seguimos sumando amigos y amigas, sumando amistades. Saludos grandes para don Luciano Herrera. ¿Cómo está Luciano? Don Luciano Herrera, también saludamos. A ver, déjeme ver, que no se me pase ningún amigo. A Marcelita Herrera, a don Mauricio Correa, que ayer celebró su onomástico, la señora Nancy desde la comuna de San Esteban, don Manuel Vicencio, también saludo para don Juan Carlos Gutiérrez, para Gilda Moyano, sí, saludo grande para ellos. Florcita Bulban, dije, sí, que lo pasen bonito, que sea un día altamente positivo este ombligo de la semana, este día miércoles.
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0: 10:18 minutos la hora de Chile, 10:18.

0: Ojalá que usted no esté en este listado, uno de repente quiere estar en algún listado. Por ejemplo, si hay devolución de plata de los bancos, de la caja de compensación, uno quiere estar en ese listado, ¿cierto? Pero en este listado aquí no quiere quedar nadie. El CERVEL, el Servicio Electoral, informó público los nombres de casi 4 millones de personas que serán denunciadas ante los juzgados de policía local por no votar en las elecciones del 2025. Harto, ¿eh? 4 millones de electores. Hoy sacaría, serviría para elegir a varios conspicuos senadores, diputados o alcaldes o alcaldesas, en fin. Elecciones del 2025. Así que los juzgados de policía local van a empezar a mandar invitaciones que no son muy gratas para presentarse ante, ¿no? Es bastante onerosa. Bueno, ¿a quién no le va a gustar pagar una multa? Para nadie, pues. Así que ojalá que no esté usted en este listado de casi 4 millones de electores, de votantes, que serán multados por no ir a las urnas el año 2025.
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1: 10 de la mañana, 28 minutos.
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0: tuyo. Yo puedo ofrecerte una vida muy interesante.
1: La vida de rico, dice la canción con Camilo. 21 minutos para las 11 horas aquí en la Radio Superandina.

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1: 16 minutos para las 11 horas, bien avanzada ya esta mañana. Ya estamos viviendo plenamente la primavera. Primavera con mucho nublado, con cierre de frontera. Vamos a reiterar esta información que diríamos muy, pero muy temprano. Agradecemos nuevamente a la gentileza de don Pedro Suárez, que él trabaja con toda la carga internacional en el puerto terrestre, que siempre se anticipa a lo oficial y lo entrega prácticamente la exclusividad de los cierres y lo que pasa en el camino internacional en este sistema integrado. Desde muy temprano nos informó del cierre del camino, lo cual fue después, ya después aparecieron los comunicados oficiales corroborando esa información. La información señala que se procede al cierre de barreras en Guardia Vieja y Uspallata, Chile y Argentina, desde las 3 de la tarde de hoy, 15 horas, con lo cual se suspende el tránsito internacional para todo tipo de vehículos en ambos sentidos. Luego el túnel internacional cierra a las 5 de la tarde. Ahora bien, mañana a las 8 de la mañana se van a reunir nuevamente las coordinaciones de Chile y Argentina para determinar, mejor dicho, para verificar las condiciones climáticas y de transitabilidad segura de la ruta. Mañana a las 8 de la mañana se sabrá si es aconsejable abrir nuevamente el camino internacional. Por lo pronto, resumiendo, se cierra a las 3 de la tarde y baja las barreras de Guardia Vieja y Uspallata, y a las 5 cierra el túnel internacional. Información muy, pero muy importante, ¿ya? Saludos a esta hora, mucha gente que está en nuestra sintonía. Un saludo para Florcita Bulban, saludo para Lo Calvo, que hay Esperanza, ya están escuchando, está con nosotros. Angélica Navarrete, su mamá Silvia Valdebenito en Lo Calvo, mientras está cocinando ya. Pues sí, está cocinando. Ustedes y su Brandina son su compañía. Bendiciones nos envían desde Lo Calvo. Y en Calle Larga, ¿quién está en Calle Larga? Teresita Tapia, Calle Larga Centro, acá en Los Andes, señora Alejandra. Está nuestro amigo del volante. Sí, este amigo del volante, don Eduardo Labra. ¿Cómo está, don Eduardo? Saludo muy grande para usted, don Eduardo. A ver, no. A ver si me explica don Eduardo, me mandó un mensaje aquí. A ver si me explica bien antes de sacarlo al aire el mensaje. Parece que un mensaje de trabajo. Vamos a que nos clarifique bien esa información don Eduardo. Ya iremos con eso. Seguimos revisando acá nuestro WhatsApp. Saludo muy grande para Gilda Moyano. Juan Carlos Gutiérrez. Don Juan Carlos. De la cofradía del Juntos pero no Revueltos, bien, le salió buena, te salió buena, Juan Carlos Gutiérrez, muchas gracias por eso. la cofradía del Junto pero no revuelto, sí, exactamente, la comunidad, la cofradía, en fin, tantas amigas y amigos que se han hecho a través de nuestro programa. Saludo para don José Luis Castillo, está en casa. Saludo grande para él, pues, a la cofradía, está buena esa, la cofradía. Vamos a la música, las canciones nos

0: Grandioso, ahí teníamos. Se siente igualmente un purrí, no, una selección, un mix de Chayanne para quienes son fans de este tremendo cantante, Chayanne. Buena canción, ¿no? 5 minutos para las 11 horas, luego noticias. Tengo un datito que le puede servir a alguna amiga de la sintonía. Hay un aviso de trabajo. Se necesita una señora para que trabaje 4 días a la semana en una casa de Villa La Gloria, que es habitada por una señora que está enfermita, entonces necesita ese apoyo. Solamente para hacer aseo, nada más. Solamente aseo, no hay que hacer almuerzo, nada por el estilo. Y son 4 días a la semana, lunes, martes, miércoles y jueves. Solo aseo. Así que si usted, amiga, necesita esta vega, este trabajo, le cuento que aquí tengo un teléfono, un señor al cual usted tiene que llamar. Es una persona que está en casa, está operada de las rodillas, necesita apoyo por harto tiempo, ¿no? Está enferma y vive sola. Trabajo para 4 días a la semana en Villa La Gloria. El trabajo de 9 a 14 horas. 9 a 14 horas, lunes, martes, miércoles y jueves. Si le interesa, bueno, a través de nuestro teléfono 34-242-2515 o nuestro WhatsApp más 569-9729-0852. Le damos el dato, le damos el teléfono para que usted llame, ahí se pongan de acuerdo para que ojalá encuentre, reciba esta pega, ojalá la pueda usted efectuar, que le vaya bien, ¿ya? Eso es lo que queremos. El apoyo para esta dueña de casa, vive sola, tiene dificultades, entonces se requiere una persona solo para el aseo. Y es Villa La Gloria, acá en los Andes.
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2: 10 de la mañana, 57 minutos.
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0: Bien, vamos a las informaciones, Agencia Noticiosa Orbe. En Antofagasta, la minera escondida BHP presentó la última jornada, su última oferta al sindicato número 2 de supervisores y staff en el marco de la negociación colectiva reglada que ambas partes mantienen en curso. Si bien en la declaración que difundió la compañía no se aborda los montos, antecedentes publicados por el sitio Reporte Minero dan cuenta que la propuesta considera una vigencia de 36 meses en el nuevo contrato y contempla 23.500.000 pesos líquidos para, obviamente, firmar este acuerdo de término de conflicto, un bono, pequeño bono, ¿no? 23 millones y medio. Dicho monto incorpora el bono de término de negociación o de negociación, mejoras de gestión, extensión de beneficios, renovación y autorización de jornadas, prácticas operacionales y un préstamo blando de 3 millones de pesos pagadero en 3 años. La oferta también plantea aumentos en distintas compensaciones. Entre ellos, se menciona un alza del 33% en el bono de movilización para trabajadores que residen fuera de Antofagasta, hasta 300.000 pesos líquidos mensuales. También 32% de la asignación por exámenes ocupacionales realizados en días de descanso. 16% de reajuste en la asignación de almuerzo y un 53% de reajuste en el bono de turno nocturno. Vamos, Santiago, dice, la noche de este martes un hombre fue encontrado muerto al interior de un domicilio en la comuna de San Bernardo, región metropolitana. Los hechos se registraron en calle Alonso Donoso de San Bernardo luego que el cuerpo fuera descubierto al interior de un domicilio con diversas heridas.
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0: El amor es fuerte y lo soporto. Se jugaba también con esta canción antiguamente, más de alguien debe acordarse, ¿no? Nos recuerda esto que pronto tendremos la música del ayer, para los que fuimos más jóvenes. En fin, ¿cómo te extraño, mi amor? Porque se la dice la canción. Esta es la versión de Pedro Fernández de un tema famosísimo del gran Leo Dani. Mire cómo estaba el paraíso. Está parcialmente nublado. Sí, está llegando la información acá. Y la foto de Eli, que está en el plan de Valparaíso. Ella tiene su casa en el Cerro Playa Ancha. Se domina ahí toda la bahía. Desde un nublado Pancho Gancho, Valparaíso, el puerto principal. Un saludo para ustedes. Y aprovecho de dar unos cariñosos saluditos a mis papás, Eli, Anita, Huguito y mi hermana Janet. De paso saludamos a la señora Clarisa, Yeya, Paulita, mi tío Rubén, don Juana, don Vicente. Para todos ellos y a ustedes y todos los de la radio, les deseamos un fabuloso día desde Valparaíso, el puerto principal. Gracias, Eli. El dolor es fuerte y lo soporto, el dolor, sí. Antes se decía, el olor es fuerte. Ay, que éramos bromistas. Todo mi corazón. Paulita, ¿cómo está Paola? DJ, yo amo jeans. Ella tiene un emprendimiento maravilloso. Paulita, un saludo grande para ella. Siempre nos manda fotos de las cosas que está haciendo. Unas manualidades preciosas. Cómo trabaja el jeans, la tela de jeans. Hace cosas hermosas, carteras, una serie de cosas, transformaciones de ropa. Estoy trabajando aquí en compañía de su matinal. Muchas gracias, Paulita. Estoy haciendo etiquetas de cuero para las emprendedoras. Mire qué bueno eso. Qué bueno, etiqueta de cuero a pedido para emprendedoras, para que le pongan el sello a sus productos. Eso es bueno, ¿eh? Que si yo hago algo, ¿cómo lo hago? ¿Cómo lo etiqueto? ¿Cómo lo etiqueto? ¿Cómo demuestro que es mío, que yo lo hice? Claro, una etiqueta en cuero que le confecciona a Paulita, que tengo el número de Paulita. Ay, llevémosla a Paulita. 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Qué buena ayuda. Un apoyo para los emprendedores.
1: Es fuerte y lo soporto.
0: El olor es fuerte y lo soporto. Ya, pero un poquito. Saludos a esta hora para nuestro buen amigo del volante, don Héctor González. Héctor Tito González. Que tenga un feliz día también. Un lindo día miércoles, mitad de semana. Sí, sí, sí.

Ay, tienes buena puntería, dice la canción con la Shakira. Mira, donde pones ojo, el ojo pones la bala, dice la canción. Ay, Dios mío, no, la cosa que uno tiene que decir. No, no. Saludos. Don Patricio, ¿qué está Don Patricio? Pues nuestro nuevo amigo que tenemos, hemos cultivado a través de nuestro programa. Ya le hemos contado quién es Don Patricio. Ya tenemos las fotos de él, lo ha mandado varias informaciones. Un hombre también ha hecho radio en el sur. Ahora está dedicado a transportar a alumnos de la Universidad Federico Santa María Campus Lo Barnechea. Lo hace los fines de semana desde esa localidad, de ese sector, a la región metropolitana, al Club Aéreo de los Andes, pues están haciendo cursos de pilotos civiles, pilotos comerciales. Así que un saludo para él que está en nuestra sintonía. Nuestro buen amigo, ya vamos a ver dónde se encuentra acá en nuestro, en nuestra región. Vamos a saber en qué lugar se encuentra él. Déjeme ver, estoy verificando aquí en qué lugar se encuentra Don Pato. Le decimos Don Pato, ya amigo, ya con él pues. Don Patricio Gavilán Monarde se nos está contando lo siguiente. A ver, déjeme ver. Lo escucho desde Isla de Maipo. Muy bien. Estoy acá todas las mañanas con mis otras actividades. Son mis nuevos amigos radiales, los de Superandina. Yo me alimento emocionalmente de la radio, dice. Con mucha humildad le envío también una muestra de lo que hago acá. Qué bueno, nos alegra mucho. Estamos escuchando lo que nos envió estimado Patricio de la Federico Santa María.

pasamos 11 horas 21 minutos.

0: indústria, hein?
1: Voy buscando la ley de un señor que está recibiendo los llamados por ese empleo que dimos hace un rato, que por favor lo llamen después de la una. A todos los amigos y amigas que han pedido el teléfono de él para un trabajo, después de la una, está trabajando esta hora. Si después de la una atiende a todo el mundo, por favor, dice, no se preocupen si a la una o después de la una. ¿Ya? ¿Ok? Ok. A ver, vamos a saludar afectuosamente y anticipadamente a nuestros vecinos de la JJ Aguirre, nuestra emblemática población JJ Aguirre, José Joaquín Aguirre, están de aniversario, van a cumplir 60 años, sí, 60 años de la inauguración de la población José Joaquín Aguirre. La Junta de Vecinos está invitando a todos los vecinos a ser parte de esta importante celebración, donde también están invitadas las autoridades. La celebración será este viernes 25 de septiembre, esta semana, viernes 25 a las 11:30 horas en la sede comunitaria de este conjunto habitacional, que fue fundado el 24 de septiembre del año 1966. Un saludo muy grande para quienes habitan esa linda, linda población o villa que está en pleno centro prácticamente de los Andes. Conocemos a muchas amigas y amigos, auditores nuestros que viven ahí por años. Les queremos enviar un saludo grandote, tanto de las casas de dos pisos como la de un piso, que forman parte de esta villa, esta población emblemática de nuestra ciudad, como es la José Joaquín Aguirre, la JJ, pues. Exactamente, la JJ Aguirre.

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1: 11 de la mañana, 30 minutos.
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7 minutos tan solo para que sean las 12 horas. Estoy medio distraído porque vi una canción, la estoy buscando. A ver, ayer quedó pendiente esta, el Clan 91.

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Amigo, los trae todos los fines de semana, pues, y está con nosotros. Dice, nos contaba al principio cuando enganchó con el programa, él está en una radio en su, o una estación de radio, una emisora.

De Isla de Maipo, nos has enviado fotos de él, ya lo conocemos, lo hemos agregado como un amigo más, y él los tiene, incluso nos tiene ahí en su teléfono, en su celular, la radio Superandina constantemente, y sé que nos está escuchando a esta hora, en esta mañana, está en este minuto en Isla de Maipo, en su casa. Y él quiere una canción, se la vamos a dedicar porque hemos escuchado, o hemos leído, mejor dicho, parte de su vida. Hemos conocido gran parte de su vida y sabemos perfectamente por qué esta canción. Para él, esta canción es como su canción de batalla y le vamos a dedicar con mucho afecto a don Patricio, que está el dúo dinámico.

Ay, el dúo dinámico, tremenda canción esta, ¿no? El dúo dinámico Resistiré. Esta canción se convirtió en un verdadero himno, ¿se acuerda usted de la pandemia? Claro, en la pandemia, pues. Bueno, para don Patricio estar en sintonía. No sé si la señal mejoró. Estoy hablando de la señal de internet.

los que escuchan, por ejemplo, don Patricio está en Isla de Maipo, Eli está en Valparaíso, en Pancho Gancho, y otros amigos más que nos habían señalado, reportado algunos problemas que desde ayer se arrastraban en la señal de internet, la que va para Chile y el mundo. Me parece que estaría mejor, ¿o no? A ver, estamos esperando confirmación, reporte de sintonía, de internet, para hacer si nuestra señal mejoró, digamos, ya, se estableció ya, es una reparación electrónica. Qué tecnológico. Vamos a ir a una pausa luego, ¿no? Sí, mientras tanto esperamos tener información de nuestros radioescuchas, como se decía antiguamente, radioescuchas que están en otras partes, en otros lares, en otras partes de Chile.

0: ¡Ay, mi muchacho del blue jean! La tormenta, la tormentosa tormenta. Y ahora sí está bien, pues me dice, ahora sí, pues se escucha bien. Me dice Don Mauricio Correa, la sintonía por internet, eso es. Don Patricio también, ahora está súper, amigo mío, gracias por aceptarme, gracias a usted, estimado. Y en Palpo se escucha mejor, qué bueno. Ahí está, el reporte que han llegado de la señal de Super Andina en tiempo real por internet. Ese que llega al resto de Chile y el mundo. Vamos a la pausa porque hay noticias luego aquí. Estamos llegando casi al mediodía.
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2: 11:59.
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0: Bien, bien, vamos a las informaciones del mediodía. Agencia Noticiosa Orbe. La Fiscalía Nacional Económica instruyó el inicio de una investigación de acuerdo de asociación entre Aceros ASA y la compañía siderúrgica Huachipato. Esta acción busca reactivar parte de los activos de la usina ubicada en Talcahuano, enfocando su producción en acero verde. Del análisis de la notificación y sus complementos, es posible concluir que, bajo los términos informados, la notificación se encuentra completa. En vista de lo anterior y sin juicio de los demás antecedentes e información que esta fiscalía pueda requerir durante el procedimiento, corresponde ordenar el inicio de la investigación conforme a lo dispuesto en el artículo 50 del Decreto Ley 211, señaló la Fiscalía Nacional Económica. Cabe destacar que para materializar la operación, Huachipato deberá realizar una reorganización societaria para separar los activos que formarán parte de la empresa combinada. Esto corresponde a la acería y dos laminadores, además de 91 hectáreas, equivalente a cerca del 20% de las 443 hectáreas que conforman el complejo siderúrgico y otras instalaciones ubicadas en ese sector. Posteriormente, la nueva empresa ASA va a adquirir y se va a fusionar con la sociedad resultante. A esta hora nos reportan una colisión por alcance en el sector San Rafael. Estamos recibiendo precisamente esta información que nos envía nuestro auditor Don Rolando López, que es conductor de un taxi colectivo. Nos cuenta lo siguiente: hay colisión de vehículos en San Rafael frente al Easy, a la tienda Easy. Un automóvil chocó por la parte trasera a un furgón que transportaba personal de la minería. Carabinero está en el lugar y se observa una gran congestión vehicular en este minuto. En Santiago, un violento incendio estructural se registró hoy en la comuna de Cerrillos, en el límite con Estación Central, que dejó un saldo de 2 personas fallecidas y 3 departamentos completamente calcinados. El siniestro, cuyas llamas se iniciaron en el primer piso de un bloque de departamentos. Según la información, las víctimas fatales corresponden a una pareja que habitaba el departamento donde se originó el incendio. En un fallo unánime, el Tribunal de Juicio Oral, el operante Antofagasta declaró culpable a una persona de iniciales AAESA como autor del delito consumado de femicidio íntimo en contra de su pareja, Javiera Jiménez Galleguillos. El cuerpo de la mujer fue calcinado, enterrado y encontrado un año y cinco meses después del crimen ocurrido en agosto del año 2022. El tribunal acreditó que la madrugada del 26 de agosto del año 2022, el condenado agredió a la víctima con un golpe de alta energía en la cabeza al interior de una camioneta en camino despoblado de la ruta B400. Tras matarla, ocultó los restos y manipuló la búsqueda entregando información falsa a los cercanos de la joven. La lectura de sentencia definitiva está fijada para el próximo lunes 5 de octubre a las 15 horas en el mismo tribunal.
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0: Nublado para hoy, máxima de ¿cuánto? Se espera una máxima de 25 grados acá en los Andes. Información de la Dirección Meteorológica de Chile. La temperatura del momento, 17 grados. La humedad, 69%. 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
0: Efectivamente, estamos de regreso con carnes y cecinas Valencia y alimento congelado del Pedregal. ¿Se acuerda usted de esta canción? Aquí está.

Ta, ta, ta. ¿Se acordaba o no de esa canción? ¿Se acordaba o no? No puedo creer. Los Tres Reyes y esa canción, Triángulo. 12 horas con 11 minutos compartiendo estas canciones que tienen su historia, ¿no? Sí. Estoy hecho un demonio. Safari.

Ay, te ha hecho un demonio Safari, otro gran recuerdo, como el tiempo más o menos música libre, una cosa así, ¿no? Safari impuso esa canción, ese recuerdo inolvidable.

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1: Estamos con Recuerdos y este fue un tremendo éxito en su tiempo. Francisca Borrell.

0: Francis Cabrel, le gustó la canción, el éxito, ¿qué año? 80 y tanto, 90, por ahí. Francis Cabrel, La Quiero a Morir, fue una gran canción, un gran éxito, se escuchaba constantemente las radios de la época.
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0: 100 pañuelos al aire para terminar de septiembre, el mes de la patria. Esta actividad será este sábado a las 17 y hasta las 22 horas en la Plaza Arturo Prat de Centenario. Comienza a las 5 de la tarde, termina como a las 10 de la noche. Habrán 1, 2, 3, 4, 5, 6, 7, como 8 conjuntos en vivo y en directo para estos 100 pañuelos al aire. En este minuto, nuestro buen amigo Roberto Oces, de Gestión de Tránsito de la Municipalidad de Los Andes, nos está enviando ¿qué podríamos decir? La orden, ya, para poder hacer cierre de calle, precisamente. Un decreto, eso es un decreto de la Dirección de Tránsito y Transporte Público del municipio, mediante el cual se concede permiso a Pamela Silvana Farías Martínez, profesional del Centro de la Cultura de los Andes, para estos 100 pañuelos al aire. Se autoriza entonces el cierre de calle Uruguay, calle Uruguay de la Centenario, entre calle República Argentina y Avenida Chile. Toda esa cuadra donde está precisamente la parroquia, ¿no? La parroquia Fátima, a esa cuadra de calle Uruguay entre República Argentina y Avenida Chile, se cierra ese día, este sábado, desde las 12 hasta las 22:30 horas. Ese es el horario de cierre, de 12 a 22:30 horas, para que se realice exento de todo riesgo ese evento tan importante de los 100 pañuelos al aire. Está el decreto que nos envía nuestro buen amigo Roberto Oces, de Gestión de Tránsito del Departamento IDEM, Departamento de Tránsito de la Municipalidad de Los Andes. Francis Cabrel, buena canción, ¿no le gustó? Frederick. De Francis Cabrel a Frederick François. La canción del Torbilón. Quisiera dormir junto a ti.

0: con la canción del Dormilón, así se llama esta canción, Frédéric François. Nos vamos a pausa, ya volvemos.
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2: 12 del día, 26 minutos.
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Me llegaron una foto, la vamos a comentar. No sé por qué me tinca que yo anduve metido en ese embrollo. En serio, ya lo conté. Seguimos, bacán. 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

A ver, yo estuve metido en este embrollo, estuve enarbolando banderas. Alguien se va a imaginar, quizás qué. Ocurre que me llegó una columna de opinión, una parte, un resumen, de un hecho que ocurrió un día como hoy, acá en los Andes. Le agradecemos a Víctor Hugo Aracena Oces, de el diario electrónico Los Andes Online, que se acordó de esto y me mandó un resumen. Veamos de qué se trata. Dice, en una columna de opinión que hizo nuestro buen amigo David Guerra Vicuña. Este chiquillo es el técnico, ingeniero electrónico. Este chiquillo con su papá, bueno, fans de los trenes, pues, fanáticos. Incluso arreglaron el tren de la Filán y todo eso. Han hecho una labor muy hermosa. Parte de la columna dice así, yo creo que, si le pone atención, yo creo que más de alguien se va a acordar de aquello, ¿ya? El 23 de septiembre, un día como hoy, de 1990, unas 3.000 personas se tomaron la estación de los Andes de Avenida Carlos Díaz y la vía férrea, levantando barricadas para impedir que saliera el automotor de las 17 horas. Esta manifestación espontánea respondió a la filtración por Radio Trasandina AM del anuncio de Merval de suspender el servicio de trenes de pasajeros desde Aconcagua hacia Valparaíso, motivado por la baja cantidad de pasajeros, de usuarios. Sin embargo, en respuesta a los tensos momentos de esta manifestación, Ferrocarriles decidió continuar con el servicio de pasajeros, pero con un viejo tren diésel de recorrido Los Andes, San Felipe y Yayay. Ya no era el automotor, sino un viejo tren diésel. Y ahí en Yayay, combinando con automotores desde Yayay hacia Valparaíso. Este tren local corrió hasta 1995, cuando el uso del tren era tan bajo que dejó definitivamente de operar. Ahí está parte de esta columna de opinión de David Guerra Vicuña, que él felicitamos, también escucha la radio nuestro amigo David, lo felicitamos por esta historia de un hecho ocurrido el 23 de diciembre de 1990. Y Víctor Hugo me mandó todas las fotos de aquella época. Yo creo, yo estuve metido en este embrollo, ahí reporteando en aquella oportunidad, en esos tiempos. Ahí se ve el automotor que no podía salir. Estaba la vía férrea llena de gente con pancarta, con banderas chilenas, gente sobre el automotor. Fue algo realmente increíble. 3.000 personas impidiendo la salida del automotor, es lo que dice esta crónica. 1990, un día como bebé. Qué bueno recordar, pues, recordar cosas como estas que son tan nuestras.

qué pena más grande cuando perdimos el tren en los años 90, pues. Estábamos comentando esta situación, viendo las fotos de aquella época cuando tanta gente se fue a las vías a evitar que saliera el último automotor. Finalmente se logró ampliar un poquito más, pero finalmente perdimos el tren, pues. Y ahora lo único que queremos es que vuelva el tren, ¿se ha dado cuenta? Ahora lo único que queremos es que vuelva el tren, que vuelva el tren. Se han hecho estudios, no sé, por lo menos va, creo que se va a extender hasta La Calera, Quillota, por ahí, pero queremos que pase por acá, pues, que pase. Acá ya no quedan estaciones, la estación de San Felipe ya no existe, la de Los Andes está dedicada a otros menesteres, aunque sigue siendo para nosotros la estación. Prueba de aquello fue los trenes del recuerdo que llegaron, donde llegó mucha gente. En fin, lo único que queremos es que vuelva el tren que perdimos por los años 90, pues. Qué recuerdo, ¿eh? Estaba viendo la foto ahí en blanco y negro de aquella situación, de aquella manifestación multitudinaria, 3.000 personas, imagínense ahí, parando el automotor que no saliera, porque era el último automotor. Finalmente se dio un poquito más de plazo, pero con una vieja locomotora, como tren local y nada más, hasta que finalmente dejó de operar. Y ahora, ¿qué queremos? Que vuelva el tren. Bueno, la historia. Cuando la actividad ferroviaria era tan fuerte en Los Andes, era una industria maravillosa. Cuánta gente se movilizaba. Ay, los que vivimos aquella época, añoramos, digo, el tren, pues. Son recuerdos inolvidables.

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2: El Pedregal, el Pedregal. A ver, ¿ha sacado opiniones todo del tren que lo perdimos en los años 90, un día como hoy? Tremenda manifestación. El lindo andaba enarbolando. No, estaba reporteando en esa época. A ver. Mi opinión, dice Julita, desde el puerto terrestre Los Andes en el Sauce. Mi opinión personal del nostálgico 24 de septiembre de 1990. Pienso que el tiempo dio la razón. Es un medio de transporte muy necesario que hoy echamos de menos. Sí, es verdad. ¿Volverá algún día? Han habido tantos proyectos, anteproyectos, ideas, tanto opinión de las autoridades, pero nada concreto, pues. Tanta reunión que esto, lo demás, anteproyecto y estudio, y ahí nos quedamos en pura papelería, nada más que eso. Ah, no, de lo que mejor la vida. No, es que no, no es que me enoje. Ay, Dios. Mónica, ¿cómo está, Mónica? Muchas gracias por su saludo atrasado, dice, del Día del Trabajador Radial. Ella quiere escuchar una canción, Salvatore Adamo, Mañana en la Luna.

Mañana, uy, quién sabe, ¿eh? Mire, esa canción, los años que tiene, ya están soñando en que irse a vivir a la luna, pues. Y aún seguimos pensando lo mismo. Ahora pensamos que la luna puede ser una estación para saltar a otros lugares. ¿Eh? Mañana en la luna, ¿cómo sabe? Faltan 9 minutos para las 13 horas. Pronto, pronto, pronto, las noticias aquí en la Radio Superandina.

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Oye, qué canción, en esos tiempos, ¿no? En esos tiempos. El título con Enrique Guzmán. 1:07. Sí, sí, queda tiempo. Uno más, ¿no? Sí, por ahí. A ver, dije echarle fichas al Butlitzer. A ver qué sale de estas fichas.

Dejar este mundo cruel. ¿Cómo va a ser magnífico dejar este mundo cruel? Tan mal están las cosas por aquí, por este mundo, por Dios, ¿no? Qué tremendo. Ya, ya, ¿sabes? Me voy también, ya. Me enojé. No, no sé, no. Greco, la nave del olvido.

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1: Ay, espera un poquito, lo tenemos que ir, pues. Queda pendiente para mañana. Me la cobra mañana. A primera hora me la cobra, ¿ya? Greco, gracias por estar con nosotros. Gracias a ustedes por estar con nosotros compartiendo estos recuerdos inolvidables y toda la música, todo nuestro matinal de este miércoles. Muchísimas gracias y hasta mañana. Buenas tardes.
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1: Nublado para hoy, se prevé una máxima de 25 grados. La temperatura del momento la consultamos de inmediato. Tenemos 17 grados con 4 décimas, la humedad 68%.
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2: Esta es la hora en Superandina.
4: 12 del día, 58 minutos.
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1: Detectan camiones botando escombros en vertedero ilegal en borde del río Aconcagua. Comenzaron las obras de mejoramiento de la Plaza La Pampilla en Calle Larga. Operativo de notificación marca avance de desalojo de Tomás Yevide, fijado para el 7 de octubre. Seminario organizado por el CFT Estatal abordará la formación de capital humano para el sector logístico de Aconcagua. Y luego, a las 3 de la tarde, se procede al cierre del camino internacional.
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1: Buenas tardes, 13 horas con 5 minutos en la Radio Superandina. Damos comienzo a las informaciones y este es el informe meteorológico.
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1: Meteorología Chile dice que estará nublado este día miércoles, una máxima de 25 grados. Para mañana jueves, nublado también, 9 la mínima, 22 la máxima. Seguirá igual de nublado el viernes, 11 la mínima, 24 la máxima. Donde hay un cambio es el sábado, nubosidad parcial, variando a despejado en la noche, 9 la mínima, 26 la máxima, igual condición para el día domingo, 8 la mínima, 24 grados será la temperatura máxima ese día. La temperatura del momento, acá tenemos la información, 18 grados con dos décimas, la humedad llega al 66%.
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1: Las 13 horas con 6 minutos. Dos camiones fueron detectados mientras depositaban escombros en un vertedero ilegal cercano a la Villa Sendero de los Andes, en la ribera sur del río Aconcagua. El procedimiento efectuado por personal de seguridad pública y carabineros se concretó luego de un seguimiento realizado al lugar tras las denuncias de vecinos, que además habían alertado sobre incendios y el constante ingreso de vehículos para descargar todo tipo de residuos. Es la información de Claudio Quijanes.
8: Un operativo conjunto entre la Dirección de Seguridad Pública de los Andes y Carabineros logró detectar dos camiones realizando la descarga no autorizada de escombros en un vertedero clandestino del sector Las Juntas, detrás de la Villa Senderos de los Andes, en las inmediaciones del río Aconcagua. El procedimiento se inició tras la denuncia sobre el tránsito de vehículos pesados y la ocurrencia de quemas ilegales en la zona. Mediante un trabajo de seguimiento y la utilización de drones, los inspectores monitorearon la ruta de las maquinarias e intervinieron directamente en el lugar. Humberto Garrido, director de Seguridad Pública de los Andes, habló de esto.
9: Del vertedero ilegal que se ha transformado en este sector y que hay gente que está lucrando con este servicio, hemos realizado un trabajo en conjunto con Carabineros de Chile para poder levantar información de estos vehículos que están realizando este traslado de escombros a dicho sector. Ya tenemos por trazabilidad identificado algunos camiones que están haciendo el botando escombros en el sector y el día de hoy ya identificamos a dos a través del dron de la municipalidad.
8: Tras la fiscalización en terreno, las autoridades concretaron la retención de los dos camiones, los que fueron trasladados primero a la unidad policial y luego uno de ellos en grúa hacia los corrales municipales. De acuerdo con la normativa vigente, el propietario de la máquina no solo enfrentará el proceso por operar en un sitio no habilitado, sino que para tramitar la devolución del vehículo quedará obligado a retirar la totalidad de los residuos depositados e ir a limpiar el terreno afectado. Humberto Garrido, director de Seguridad Pública de los Andes, explicó
9: que este vehículo va a ser derivado a los corrales municipales y a su vez tendrá que asumir las responsabilidades legales conforme a lo que establece la ley de tránsito en su artículo 192 bis, que corresponde retirar el vehículo de circulación. La persona debe hacerse responsable de los escombros que botó en el lugar, tiene que limpiar ese lugar y eso también va a ser la instancia en la cual le permita al juzgado policial local liberar este vehículo para poder ser retirado de los corrales municipales.
8: El procedimiento contempla infracciones que van desde las 2 hasta las 100 unidades tributarias mensuales, algo así como entre 143.000 y los 7.200.000 pesos, además del costo por el bodegaje en los corrales municipales. Desde el municipio confirmaron que los antecedentes del caso continúan en revisión y que según la gravedad de las faltas o si se confirma la generación intencional de fuego en el lugar, no se descarta remitir los antecedentes al Ministerio Público para perseguir responsabilidades penales.
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1: La 1:10 p.m. en Superalina, 13:10 p.m. Una inversión de más de 92 millones de pesos en lo que contempla las obras de mejoramiento de la Plaza La Pampilla, un proyecto que permitirá contar con un espacio más seguro, inclusivo y accesible para la familia de este tradicional sector de la comuna de Calle Larga. Es la información de Alejandra Galvez.
12: Con el inicio de las obras del proyecto Mejoramiento Plaza Población La Pampilla, Calle Larga, comienza a concretarse una esperada renovación de este importante espacio de encuentro para la familia de la población. La iniciativa, financiada por el gobierno regional, implica una inversión de 92 millones de pesos y un plazo de ejecución de 120 días corridos. Pedro Salinas, presidente de Junta de Vecinos La Pampilla, comenta.
13: Porque realmente, como decía nuestra amiga Marina, cateteamos para que saliera y gracias a Dios esto salió. No sabe lo que significa, es como un sueño, ¿no? Los vecinos siempre han soñado con una plaza linda y limpia y creo que hoy se les cumple el sueño. Así que muchas gracias.
12: Las obras consideran la instalación de pavimentos de caucho in situ en zonas de juegos infantiles y máquinas de ejercicio, nueva luminaria, revestimiento de la acequia y pavimentos con criterios de accesibilidad universal. Mayna Soto, directora Junta de Vecinos La Pampilla, agradece.
14: Para nosotros es muy importante porque habíamos estado esperando mucho tiempo el arreglo de esta plazoleta, plaza, ya que había muchos niños que venían a drogarse, hacer maldades. De hecho, tuvimos un socavón acá que estaba peligroso. Nosotros como directiva estamos súper contentos. Fuimos muy catetes para que nos saliera la plaza. Llevamos como un año y medio, así que estamos muy contentos, muy contentos.
12: Además, se realizará la mantención de las áreas verdes con el objetivo de generar un espacio más seguro, cómodo, inclusivo y amigable para toda la comunidad. Dina González, alcaldesa de Calle Larga, explica.
15: Hace bastantes años que los vecinos estaban trabajando para que pudiéramos mejorar esta plaza. Esta es una de las villas, poblaciones más históricas de nuestra comuna. La mayoría de los que aquí habitan son adultos mayores, así que era muy urgente que pudiéramos generar accesos universales también en este espacio, que pudiéramos tener mejor iluminación, para que no pasaran las cosas que nuestros vecinos no quieren que sucedan en los espacios que son ideados para ellos, por supuesto. Así que estamos muy felices de estar resolviendo este problema, y no solamente resolviéndolo nosotros como municipio, sino que es un trabajo que hacemos siempre en conjunto con nuestros vecinos, con espacios de participación.
12: Con este proyecto, la tradicional Plaza La Pampilla contará con mejores condiciones para el encuentro y la recreación de sus vecinos, incorporando elementos que favorecen la seguridad, accesibilidad universal y el uso comunitario del espacio.
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1: 13 horas con 14 minutos, 13 con 14. Recordar que luego se cierra el camino internacional. Esta es la decisión que tomaron las coordinaciones de ambos países, Chile y Argentina. Reunión efectuada esta mañana muy temprano, en virtud de los reportes técnicos entregados por ambas vialidades, debido a las inestabilidades climáticas anunciadas para la cordillera. Situación que afectaría una transitabilidad segura para los usuarios. Se suspende entonces de forma preventiva el tránsito para todo tipo de vehículos en ambos sentidos de acuerdo a esta condición. Se procede al cierre de barreras en Guardia Vieja y Uspallata, Chile y Argentina respectivamente, desde las 15 horas, hoy miércoles, un rato más, contar de las 3 de la tarde para el tránsito internacional. En tanto, el túnel internacional cerrará a las 17 horas de ambos países. En todo caso, mañana hay otra reunión. Esta información se va a actualizar mediante una nueva reunión que se va a efectuar mañana a primera hora, en un reporte que se va a entregar a las 8 de la mañana de este jueves. Ambas coordinaciones tendrán una reunión con la objetividad de determinar si existe transitabilidad segura para reaperturar la ruta nuevamente. Así que esperar hasta mañana, 8 de la mañana, a ver qué se decide respecto a la apertura del camino internacional. Por lo pronto, decir que a las 3 de la tarde se cierra el camino internacional para todo tipo de vehículos.
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1: 13 horas con 16 minutos, 13 con 16. Un operativo de notificación se está desarrollando en la toma Yevide de San Felipe, en el marco del proceso que busca concretar el desalojo del terreno. La medida afecta a cerca de 2.000 personas que actualmente viven en este asentamiento. Equipos desplegados en el lugar recorrieron los distintos sectores para informar a las familias sobre el procedimiento y los plazos establecidos para abandonar dichos terrenos. Cabe recordar que el desalojo está programado para el próximo miércoles 7 de octubre, tal cual lo recuerda el mayor Gonzalo Medina, comisario de San Felipe.
20: Bueno, el trabajo mancomunado integral, tenemos que saber que esto es una tarea que involucra a todos los actores del aparato estatal. Y Carabineros, conjuntamente con la Delegación Presidencial, la Municipalidad, por intermedio de su departamento de IDECO, estamos desarrollando la tarea, una de las tareas fundamentales, la etapa previa al desalojo, que implica sensibilizar y reiterar la notificación en cuanto a la fecha que se va a desarrollar este desalojo. Las materias relacionadas con sensibilizar e interiorizarse y dar a conocer informando a las personas, sobre todo a aquellos grupos vulnerables. Sabemos que esta toma mantiene un gran número porcentual de personas que son extranjeras y por ende requieren un tratamiento especial.
1: La situación genera preocupación entre los residentes, especialmente por las familias que deberán buscar una alternativa habitacional y por las condiciones en que se desarrollará la salida del lugar. Desde el municipio se ha dispuesto apoyo social para abordar los casos de mayor complejidad y vulnerabilidad y entregar orientación a quienes deberán dejar sus viviendas en aquel lugar. El operativo también contempla medidas de resguardo y coordinación entre los distintos organismos que participarán en este procedimiento. Las autoridades deberán ahora avanzar en la ejecución del desalojo mientras las familias esperan conocer cuáles serán las alternativas disponibles y cómo se va a desarrollar este proceso.
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1: 13 horas con 19 minutos en Superandina. Profesionalizar el trabajo de quienes cuidan a personas mayores o con dependencia severa es el objetivo de un programa que actualmente capacita a 34 personas de los Andes. Durante 4 meses, los participantes reciben formación técnica y herramientas para mejorar la atención, enfrentar la sobrecarga que implica esta labor y ampliar sus posibilidades de acceder a empleos vinculados al área de cuidados.
22: Un grupo de 34 personas es protagonista de la segunda etapa del programa de capacitación en empleabilidad y cuidados ejecutado en Los Andes por la Universidad Viña del Mar. La iniciativa busca profesionalizar una labor históricamente informal y responder a la necesidad de atención para personas mayores o con dependencia severa. A través de un diplomado de 174 horas lectivas distribuidas en 4 meses, los participantes reciben formación técnica para mejorar la calidad de atención y abrir nuevas oportunidades laborales en recintos de salud y hogares de la zona. Alejandro Reyes, territorialista del Programa de Capacitación en Empleos y Cuidados de la Universidad Viña del Mar, dijo:
0: nuestro país ha ido avanzando, por un lado, en términos demográficos, hacia una población mayor que va requiriendo de mayores cuidados. Pero también el tema del cuidado está instalado en nuestra familia. A veces hay niños con dificultades que requieren cuidado permanente, de manera especial de los padres. Entonces, el cuidado hasta ahora era como informal. Felizmente contamos en Chile ya con un sistema nacional de cuidado que está recién naciendo y a la vez con un esfuerzo de todos los niveles, a nivel ministerial, a nivel de gobiernos regionales, a nivel de gobiernos comunales en este caso, que han priorizado y han puesto como perfil de la gestión pública asumir de manera institucional el sistema de cuidado.
22: Junto con entregar herramientas técnicas para las participantes, el espacio de formación ha sido considerado como un importante sostén emocional para quienes ejercen esta tarea diariamente. La exigencia física y mental a la que están expuestos genera en muchos casos el denominado síndrome del cuidador quemado, estado de agotamiento físico, mental y emocional profundo que sufre la persona encargada de cuidar a un familiar dependiente o enfermo crónico. Por esta razón, los talleres se transforman en una red comunitaria donde los asistentes comparten experiencias, acompañan su proceso de aprendizaje y evitan el aislamiento habitual que produce esta labor. Claudia Bustamante es participante de este curso de cuidados y esto fue lo que dijo.
3: La importancia que tiene este curso de cuidados es tener los conocimientos, porque todos los que estamos participando de este curso somos cuidadores, tener las herramientas y las habilidades para poder cuidar a nuestros seres queridos, a nuestras personas con discapacidad, ¿cierto?, con dependencia severa, y poder tener un trato especial hacia ellos. Y con este curso, ¿cierto?, nos ayudamos y nos acompañamos también como familia, porque somos prácticamente una familia en los conocimientos.
22: El programa apunta además a fortalecer la empleabilidad en un sector con alta demanda local, considerando la presencia de hospitales, clínicas privadas y una decena de establecimientos de larga estadía en la provincia. Como parte de este ciclo, el próximo jueves 8 de octubre se realizará en el mismo Centro Cultural Andino una jornada abierta sobre empleo y cuidados enfocada en profundizar sobre el futuro de esta área.
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1: La 1:24 PM, contacto en directo a esta hora con Edgardo Bravo, director del Centro Cultural y Museo Pedro Aguirre Cerda de Calle Larga. ¿Cómo está, Edgardo? Buenas tardes.
25: Buenas tardes, muy bien, un gran saludo para ti, por supuesto, y para todos los auditores y auditoras de Super Andina en todo el Valle Aconcagua.
1: Muchísimas gracias. Se viene un fin de semana, pero espectacular, tengo entendido, bastante movimiento en este Centro Cultural. ¿Cuál es el objetivo? Reunir en una misma jornada tradiciones populares, ciencia y artes escénicas. Imagínense, una mezcla bastante interesante.
25: Me acuerdo cuando conversamos contigo a inicios de septiembre y comentamos que también el mes de nuestra Trinidad deberíamos celebrarlo con actividades muy especiales que convoquen harto público y que puedan disfrutar un espacio abierto, seguro y bonito como es el del Centro Cultural. Y en eso estamos este sábado. Tenemos la Pérgola de las Flores, inclusiva, una puesta en escena con músicos y cantantes directo, eso parte a las 6 de la tarde, luego viene una presentación de un espectáculo de circo alrededor de las 7:30, 8 de la tarde, Al Mal Tiempo Buena Cara se llama la obra, un espectáculo que ha recorrido varias ciudades de Chile con mucho éxito, por supuesto, y parte todo el evento este sábado a las 4 de la tarde, donde se abre una muestra de artesanos, con emprendimientos, con food trucks y con una actividad que se llama Volantín Cósmico, donde vamos a hacer talleres de confección de volantines, clásico forma de hacer los volantines. Vamos a ver elevaciones, competencias y, por supuesto, una grata también regalo. Mucha gente se va a poder llevar a su casa volantines que el municipio va a poner a disposición ese día, así que invitamos a la comunidad a llegar a las 4 de la tarde para participar de estos talleres y de ahí, por supuesto, se queda a todos estos otros eventos que se van a desarrollar en el Centro Cultural.
1: Está entretenido eso, volantín cósmico que va a unir la física, el cielo, las costumbres, de los cuales ya sabemos es una tradición muchísimamente, de muchos años, digo, en nuestro país, elevar un volantín, efectuar, construir, fabricar un volantín en el fondo, enseñar a los chicos de ahora cómo se hace o cómo se hacía en aquellos tiempos.
25: Sí, eso es súper importante porque sabemos que van a estar ahí también acompañados de sus papás, de su familia, así que es un espectáculo familiar, el municipio de Cayelar y el Centro Cultural, por supuesto, colocando toda la energía para entregar esta programación, esta cartera cultural un día sábado, cerrando nuestro mes de septiembre, con todas las actividades más patrimoniales que consideramos importantes. Tenemos muestras de artesanos, gastronómicas, el volantín, la pérgola de flores y el espectáculo de circo. Así que un panorama completamente gratuito, como siempre, a disfrutarlo, y lo esperamos desde las 4 de la tarde en adelante.
1: Un excelente programa, comienza a las 4 de la tarde con lo que es el volantín, la pérgola de las flores, en fin, hay mucho que ver, hay mucho que disfrutar, y esto es particularmente para toda la familia.
25: Así es, completamente para toda la familia, y a las 7:30 aproximadamente ya estamos con el espectáculo de circo también, que para llenarnos de risa, alegría y tener un momento tan necesario de reencuentro con la familia, con este espacio patrimonial que es el Centro Cultural Pedro Aguirre.
1: Es un circo ambulante, tengo entendido, que está recorriendo distintos lugares, ¿no?
25: No, la compañía se llama Circo Ambulante, pero sí, es un circo que tiene distintos tipos de espectáculos. En este caso, el espectáculo nosotros solicitamos, se adecua al espacio que nosotros tenemos disponible para ello.
1: Es un buen lugar en todo caso, es un buen espacio que tienen por ahí para estas actividades que se espera lleguen muchas personas, como siempre, ¿no? Reiterar,
25: aprovechando que también tenemos un amplio espacio de estacionamiento, que también va a estar la posibilidad de hacer observación astronómica, de recorrer las galerías de arte que están con sus exhibiciones, el Museo de Don Pedro Aguirre Cerda, que es tan importante personaje para nuestra provincia y nuestro país. Así que un programa muy, muy, muy entretenido este sábado 26.
1: Está bueno el Centro Cultural, muy bueno. Reiterar los horarios, ¿qué hora comienza todo para que la gente ya se vaya preparando para que haga una tarde de paseo ahí en Calle Larga?
25: Lo has dicho muy bien, una tarde de paseo, de disfrutar la cultura, el arte y la ciencia a partir de las 4 de la tarde con el evento con Volantín Cósmicos, con la Feria de Artesanos y Emprendedores, a las 18 horas la presentación del espectáculo La Pérgola de las Flores, a las 19:30 horas el espectáculo de circo. Así que todo muy muy atractivo, muy bonito, y lo esperamos, es completamente gratuito, el municipio de Cayelar y el Centro Cultural siempre generando los mejores panoramas para entregárselo a nuestra comunidad.
1: Toda la razón, bueno, que sea todo un éxito como siempre nomás, pues, ¿sabes? Un éxito para ustedes, y ya seguiremos conversando los próximos días de lo que se viene en este segundo semestre del año. Muchas gracias, Edgardo.
25: No, gracias a ustedes. Un gran abrazo y, bueno, los esperamos por allá.
1: Ahí estaremos. Gracias. Buenas tardes.
25: Buenas tardes.
1: Nos acompañó a esta hora Edgardo Bravo, director del Centro Cultural y Museo Pedro Aguirre Cerda, con actividades realmente muy hermosas en ese centro cultural del sector Pocuro de Calle Larga.
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9: Es la 1:00 p.m, 31 minutos.
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1: 23 minutos para las 2 de la tarde en la Radio Superandina. Estamos de regreso. Repetir que a las 3 de la tarde se cierra el camino internacional. A las 3 de la tarde en Guardia Vieja, Chile y Uspallata, en Argentina, se levantan las barreras. Mejor dicho, se instalan la conificación para evitar que siga fluyendo el tránsito hacia la frontera. A las 3 de la tarde se cierra el paso de todo tipo de vehículos en ambos sentidos. Repito, 15 horas en Guardia Vieja y la misma hora en Uspallata, Argentina. El túnel cierra a las 5 de la tarde. Hay pagos que hay que hacer. Sí, atención a esto porque se puede pasar esta información, esta responsabilidad, esta obligación. Y después vienen las multas y todo lo que ya sabemos. El pago de la tercera y cuarta cuotas de los derechos de aseo acá en los Andes, ¿sí? Tercera y cuarta cuotas, derechos de aseo. La tercera cuota vence ahora, el 30 de septiembre, y la cuarta cuota anual vence el 30 de noviembre. El horario de atención es de lunes a viernes, de 8:30 a 13:30 horas. 8:30 a 13:30 horas. Recuerde que ahora esta oficina de los derechos de aseo no está en Esmeralda con Hierbas Buenas. No, está en Membrillar 360, esquina O'Higgins, donde funcionó el Instituto Profesional Libertadora y varias reparticiones municipales que están en ese lugar. Ahora, el pago web se puede hacer por la página losandes.cl. Hay teléfono de contacto, porque usted obviamente conozca algo más de su deuda. Teléfono de contacto 34-250-7728, 34-250-7724, y el 34-250-7725, que no se le pase. Si usted no está exento y tiene que pagar, ya sabe las fechas. Vence el 30 de septiembre la tercera cuota y el 30 de noviembre la cuarta cuota de los derechos de aseo que debe pagar usted ahí en la oficina del municipio.
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0: Las 13 horas con 40 minutos en la Radio Superandina. Vamos a lo siguiente y en directo también. Tenemos a Juan Carlos Kleiner, Seremi Educación. Don Juan Carlos, ¿cómo estás? Buenas tardes.
1: Hola, muy buenas tardes. Un gusto saludarlo, estimado Jaime, a usted y a toda la audiencia de la radio.
0: Igualmente, muchas gracias, don Juan Carlos, porque hablemos, usted nos cuente en qué consisten los programas Chile Aprende y Avanza y el Chile Presente. ¿Cuáles son los objetivos principales para los estudiantes de nuestra región Valparaíso?
1: La verdad que en el marco del trabajo que estamos desarrollando como Ministerio de Educación, el presidente José Antonio Kast, en su cuenta pública también y en los focos de trabajo, nos ha dado un trabajo ministerial con foco en los aprendizajes. Y en ese marco del foco en los aprendizajes es que hemos lanzado el programa Chile Aprende y Avanza, que tiene dos características en las cuales me quiero detener en esta oportunidad. La primera tiene que ver con el foco en los aprendizajes basales. ¿Qué quiere decir eso? Poder trabajar los objetivos de aprendizaje, tanto en lectura como en matemática, desde los primeros años en los establecimientos educacionales. Y de la mano con eso, también tenemos este foco especial en la asistencia. ¿Qué quiere decir eso? Que todos los estudiantes de la región de Valparaíso, y por cierto también del país, podamos trabajar para mejorar los indicadores de asistencia, que son muy importantes para poder lograr precisamente esta meta de aprendizaje. Y también tiene una tercera característica que igual me gustaría mencionar, el Plan Chile Aprende y Avanza, que tiene que ver con lo que llamamos una cultura educativa. ¿Qué quiere decir la cultura educativa? Poder construir en el fondo establecimientos que la comunidad educativa, que los estudiantes, los profesores y todos los que pertenecen a un establecimiento educacional construyan precisamente una buena convivencia, con sellos pedagógicos claros, y es lo que hemos denominado cultura educativa. Esos son los principales ejes de Chile Aprende y Avanza.
0: Conversando a esta hora por Superandina y VTV Valle de Televisión con don Juan Carlos Kleiner, Seremi Educación, acerca de estos dos programas muy, pero muy interesantes. Ahora, ¿qué necesidad educativa específica buscan abordar como ministerio con estos programas?
1: La verdad que lo que nosotros buscamos desde el punto de vista de los aprendizajes es, por ejemplo, si el currículum nacional para un niño de segundo básico en la asignatura de lenguaje habla de leer y escribir comprensivamente los procesos de lectoescritura, que logremos efectivamente con el trabajo en aula, de la mano con los cuerpos docentes, efectivamente se pueda lograr esa meta. ¿Por qué? Porque cuando en el sistema escolar los estudiantes van avanzando año a año, y si no logramos cumplir los objetivos de aprendizaje propios para esa edad, para ese curso, lo que vamos generando son brechas de aprendizaje. Por tanto, Chile Aprende y Avanza lo que busca es poder ir cerrando esa brecha de aprendizaje y desde los primeros años. Por eso tenemos un trabajo especial en cuanto a los aprendizajes, como les decía, de matemática, de lectoescritura, a través de material de trabajo, a través de evaluaciones, por ejemplo, como la prueba DIA, otro trabajo que queremos hacer con Impulso Lector también, que va precisamente desde esos primeros años para de esa manera ir pudiendo cumplir estos objetivos de aprendizaje.
0: Conversando con el Seremi Educación, don Juan Carlos Kleiner, por Superandina y VTV Valle Televisión. Ahora, ¿qué resultados esperan alcanzar en lo que queda de este año? Porque ya estamos terminando septiembre, quedan pocos meses para que se vaya el año lectivo. En consecuencia, ¿cómo, de qué forma o qué niveles ustedes pretenden alcanzar en lo que resta de este 2026?
1: Lo que nosotros aquí le puedo dar una cita respecto también al tema de, hemos trabajado el tema de los aprendizajes que ya le mencioné, pero también tenemos en el mismo marco de Chile Aprende y Avanza un trabajo importante que relacionar con la asistencia. Y en ese mismo tópico me quiero referir también a que durante el primer semestre en la región de Valparaíso, tuvimos con 100% de asistencia a 50.035 estudiantes, es decir, más de 50.000 alumnos, estudiantes, tuvimos con asistencia total en el primer semestre, lo cual es un indicador que nos da un impulso para seguir adelante. Y precisamente en el Valle de la Aconcagua, si tomamos la provincia de San Felipe y Los Andes, esa cifra de esos más de 50.000 que son a nivel de la región de Valparaíso, en las provincias de San Felipe y Los Andes hablamos de más de 10.800 alumnos, 10.823 para ser exacto, que tuvieron un 100% de asistencia. Es un número que cuando uno lo menciona, uno podría decir, oye, es un número interesante, pero nosotros lo tomamos, como le decía, como un impulso para poder seguir trabajando en el marco de la asistencia. Y además, ahí sí, si me permite, me gustaría poder referirme a lo que estamos haciendo como Ministerio, de la mano con los establecimientos educacionales y los sostenedores, para poder alcanzar y seguir mejorando estos indicadores que les acabo de dar. Por ejemplo, estamos tratando, hemos hecho una entrega de cartas de la Ministra de Educación para poder de esa manera poder entregar un estímulo a los estudiantes que precisamente tuvieron este 100% de asistencia. Nos hemos desplegado por distintas partes de la región entregando estas cartas, donde son en el fondo una felicitación que se le entrega directamente al estudiante. Lo hemos hecho en distintos puntos de la región, en distintos establecimientos. En nuestro caso se han hecho llegar a los colegios para precisamente poder mostrar un estímulo. Es decir, buscamos incentivos de esa manera, incentivos positivos, para poder seguir mejorando la asistencia. Y la otra cosa que quiero mencionar es una plataforma de trabajo que estamos disponibilizando también para los establecimientos educacionales, que se llama Chile Presente. Chile Presente está en el mismo marco de esta estrategia Chile Aprende y Avanza, y lo que busca también es, como propósito central, dar una herramienta de gestión a los establecimientos educacionales para fortalecer la asistencia escolar y de esa manera también adelantarnos de manera preventiva cuando podemos identificar que hay un estudiante que a lo mejor está faltando mucho a clase o que está cayendo en lo que llamamos teóricamente un ausentismo crónico, poder detectarlo a tiempo y poder adelantarnos y tomar medidas remediales.
0: Sin duda, en todo esto, las políticas que se están aplicando, el rol importante lo tienen los profesores y también las familias, no tan solo el establecimiento, sino que la familia, el profesorado, todo un conjunto de personas inherentes a la educación.
1: Así es, Chile Aprende y Avanza en su conjunto, y en particular el trabajo de la asistencia que estábamos conversando recién, es de la mano con las comunidades educativas en su conjunto, con los establecimientos, como bien decía usted, y el rol ahí es fundamental de las familias. Y si me permite, en esta parte, poder hacer ese mensaje directamente a las madres, padres y apoderados que nos están escuchando, donde sabemos que hay ocasiones que a lo mejor puede ser difícil llevar al estudiante al colegio, o que a lo mejor hay días que son más helados que otros. Bueno, ahora ya estamos entrando a la primavera, pero sobre todo en el invierno a veces ocurre eso, y ahí el llamado es que cada día cuenta, la verdad. Cada día cuenta, sobre todo en el marco de lo que hemos conversado de los aprendizajes. El trabajo que un profesor, que una profesora realiza en el aula es insustituible para alcanzar estos aprendizajes que estamos conversando. Por tanto, la verdad que el llamado a las familias en su conjunto es que asistan a los establecimientos educacionales y así tener una muy buena asistencia en todos los establecimientos educacionales de la región.
0: Exactamente, toda la razón. Don Juan Carlos, le agradecemos de parte de Superandina y VTV Valle Televisión al haber conversado con nosotros estos importantes programas. Muchas gracias.
1: Muchas gracias a ustedes por el contacto, que estén muy bien, y un cordial saludo a usted, a su equipo y a toda su audiencia.
0: Gracias, muy amable, muy gentil. Buenas tardes.
1: Está muy bien.
0: Gracias. Conversando con don Juan Carlos Klenner, seremi de Educación.
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3: Faltan 9 minutos para las 14 horas. San Esteban se vistió de fiesta para convertirse en el epicentro regional del Día Mundial del Turismo, un hito que no solo busca celebrar la riqueza gastronómica, patrimonial y natural del Valle Aconcagua, sino también consolidarlo como uno de los grandes polos turísticos del centro del país. La información de Alejandra Galvez.
4: Con muestras artesanales, gastronomía típica y representaciones folclóricas, la comuna de San Esteban albergó la celebración del Día Mundial del Turismo a nivel regional. La jornada puso en el centro las miradas del Valle de Aconcagua, destacando su enorme potencial para atraer tanto visitantes nacionales como internacionales durante todo el año. Sebastián Rabi, gerente general Corporación Regional de Turismo, dice:
5: el Valle de Aconcagua, y lo digo honestamente y con mucha convicción, creo que es el próximo destino que esta región podría consolidar. En un marco en el cual Valparaíso, Viña, Concón, ¿cierto?, y la zona litoral ya tiene un desarrollo turístico, el Valle de la Aconcagua tiene una serie de condiciones extraordinarias a nivel de paisaje y naturaleza, de circuitos para todo lo que es el turismo aventura y naturaleza también. Tiene patrimonio, tiene identidad, tiene gastronomía, tiene espacios como este que te permiten trabajar el turismo de bienestar. Entonces, yo creo y veo que hay una serie de condiciones que impulsan hacia el Valle de Aconcagua necesariamente hacia una consolidación como destino turístico.
4: Edith Quirós, consejera regional provincial de Los Andes y presidenta de la Gobernanza de Turismo, agrega:
6: este evento tiene una importancia tremendamente relevante porque en todo este proceso de descentralización nosotros hemos logrado como gobernanza turística atraer este evento a que se haga en nuestro Valle de la Aconcagua. Estas celebraciones se hacen anualmente, pero siempre han sido en el resto de la región. La parte más costera, Casablanca, que era donde yo he participado, pero nunca lo habíamos hecho a nivel regional en el Valle de la Aconcagua. Así que eso tiene una connotación bastante especial, se lo propusimos desde la gobernanza a la Corporación Regional de Turismo, a Cernatur, que son los organizadores, y al gobierno regional a través del gobernador Rodrigo Mondaca, aceptaron esta propuesta, bueno, y hoy día nos encontramos aquí.
4: Autoridades, emprendedores y la comunidad coincidieron en que Aconcagua lo tiene todo, desde rutas del vino, ecoturismo en la cordillera, hasta un patrimonio histórico único. Sin embargo, el verdadero motor de este impulso ha sido el trabajo de la gobernanza turística territorial, una alianza entre municipios y el sector privado que ha permitido ordenar la oferta local, formalizar a los prestadores de servicios y promover el destino con una sola voz. Cristiano Ortega, alcalde de San Esteban, señala:
7: recordar que somos parte de la gobernanza, trabajamos a través de ahí en el turismo y es muy relevante para nosotros la actividad económica hoy día que está teniendo San Esteban. Somos coayudantes en poder aportar, orientar, buscar líneas de financiamiento yo creo que eso es principalmente lo que estamos haciendo, ser coayudantes en este mundo privado que hoy día está desarrollando el turismo en San Esteban.
4: Manuel Rivera, alcalde de Los Andes, sostiene:
8: lo más importante es que existe una gobernanza que se ha articulado con las distintas municipalidades para efectos de establecer, como siempre se ha dicho, lo que más importa acá, que es la alianza público-privado. Es el privado, en definitiva, el que tiene que invertir y es el municipio respectivo el que tiene que dar las posibilidades y orientar todas sus políticas públicas y particularmente sus inversiones para efectos de tener comuna no solamente con algunos paisajes o con algunos puntos de interés turístico. Estamos muy lejos de ser comunas turísticas y ese es el gran desafío.
4: Carolina Carrasco, directora regional Cernatur, explica:
9: da un realce especial el que se realice en el Valle de Aconcagua. Sabemos lo que es la gobernanza, cómo está trabajando desde hace años, cómo es una gobernanza robusta y que entiende esta dinámica que tanto busca el turismo, que es la colaboración. El trabajo solo de a uno, personalizado, cuesta mucho que dé frutos impactantes, que se transforme en un destino atractivo o que mantengan su calidad de destino. Por lo tanto, aquí podemos ver en el Valle que esto está potenciando permanentemente, por ejemplo, a las 10 comunas que pertenecen, pero está la Soy de Putaendo, está Valles, tenemos centros especializados, esquí, viña, toda una alta gama de servicios que permiten que este destino pueda ser de los más interesantes.

0: de nuestra región y del país.
1: A este esfuerzo se suma el respaldo al gobierno regional, que a través del financiamiento directo e infraestructura ha fortalecido la promoción del valle. El apoyo estatal busca consolidar proyectos sustentables que generen empleos locales, mejoren la conectividad y posicionen a la zona como una alternativa de descanso de primer nivel, cercana a la capital y al litoral. María Victoria Rodríguez, consejera regional provincia de Los Andes, dice:
2: para destacar a los emprendedores, a todas las personas que contribuyen al turismo, no solamente en los hoteles y los restaurantes, sino todos los emprendedores que trabajan, por ejemplo, que hacen cabalgatas, que venden artesanía y que significan también un aporte para el turismo. Para el gobierno regional es súper importante el turismo, ya que representa una herramienta que es súper valiosa para el desarrollo regional.
1: Claudia Gajardo, gerente general Pro Aconcagua, comenta:
3: nosotros estamos orgullosos de poder seguir trabajando. Hemos trabajado alrededor de 20 años en el turismo, apoyando a los empresarios, los emprendedores del turismo. Estamos dentro de la gobernanza de turismo del Valle de Aconcagua, fuimos parte de los que la organizamos, así que para nosotros este es un punto de inflexión donde la gente está creyendo en el potencial que tiene el Valle de Aconcagua por el valor del trabajo de todos los profesionales del Pro Aconcagua por muchos años. Así que qué más que decir, qué orgulloso es que este tipo de eventos se realicen en nuestra zona.
1: La celebración, que en el calendario está marcado el 27 de septiembre, tuvo un espacio para reconocer a quienes desde sus propios emprendimientos han contribuido al desarrollo turístico del territorio. Así se destacó a Vino La Joda, Viña Escorial y Lonco Tour de Santa María por su rol clave en la articulación de rutas turísticas y el traslado de visitantes hacia los distintos atractivos del valle. Daniela Merubia, de Vino La Joda, sostiene:
4: y este reconocimiento es importante porque llevamos como 10 años ya en la industria y hemos podido transformar, digamos, este cajón de San Francisco en un lugar turístico y que sea reconocido por el vino. Llevamos trabajando en el área de turismo hace más o menos como unos 8 años. Ha sido un poco difícil porque este valle, pese a que tiene todo para ser un referente turístico en Chile, todavía no se ha desarrollado en plenitud, y para nosotros ha sido súper importante poder trabajar con otros emprendedores asociativamente para poder llevar a la gente de un lado al otro y que no se vayan de San Esteban, sino que se queden y puedan visitar a otros emprendimientos.
1: Rodrigo Espinosa, propietario Viña El Escorial, agradece:
5: así que realmente muy contentos y agradecidos porque nos hayan reconocido este gran premio, y que nos instaló obviamente a todo el equipo de la viña, porque esto no es una persona, es un equipo completo que va del poblador de Las Parras hasta la jefa de turismo, mis hijas, mi señora, yo particularmente, digamos, y nos insta a seguir trabajando por la misma senda, que realmente ha sido rescatar un patrimonio cultural y vitícola de la zona.
1: Por ahora el desafío es seguir fortaleciendo esta oferta y lograr que quienes visitan la zona no solo pasen por Aconcagua, sino que se queden. Recorran sus comunas, descubran sus distintos atractivos, una apuesta que busca convertir al valle en un destino turístico reconocido y competitivo, con experiencias para disfrutar durante todo el año.
6: Vamos, sí, nos vamos. Voy a reiterar que luego a las 3 de la tarde se cierra el camino internacional en Chile, en Guardia Vieja y en Argentina, en Uspallata, para todo tipo de vehículos y en ambos sentidos es el cierre, y a las 5 de la tarde se cierra el túnel internacional Cristo Redentor. Mañana a las 8 de la mañana las coordinaciones de Chile y Argentina van a determinar si se reabre y a qué hora se reabre el camino mañana jueves. Bien, nos vamos. ¿Qué temperatura tenemos a esta hora? Tenemos 19 grados con 2 décimas y se anuncia una máxima de 25. Estamos bastante distantes todavía. Muchas gracias por todo y tengan buenas tardes.
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7: 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Esta es la hora.
8: Son las 2 de la tarde. Un minuto.
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0: 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Esta es la hora.
1: Son las 2 de la tarde, 29 minutos.
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1: Son las 3 de la tarde, 2 minutos.
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2: Momento de revisar las informaciones aquí en su radio Superandina. El ISP emitió alerta ante la proliferación de la venta clandestina de supuestos productos inyectables para reducir de peso a las personas. El jefe de la Agencia Nacional de Medicamentos del ISP, Jorge Canales, detalló que estos productos se ofrecen en frascos viales sin ningún tipo de etiquetado o con leyendas que adviertan únicamente algún tipo de situación compleja. De hecho, hoy solamente dicen para uso clínico, careciendo de los controles sanitarios indispensables. Canales enfatizó que estas sustancias no son más que promesas falsas que pueden derivar en consecuencias fatales y advirtió que podrían también ser desde agua o algo mucho más grave como alguna droga de abuso o bien estar contaminada con alguna bacteria. Si uno compra un producto en el sistema informal y se inyecta algo, podría perfectamente contaminarse con una bacteria y tener septicemia. Hablamos de muerte también de morbilidad grave, aseguró el personero. Y un operativo efectuado por la Policía de Investigaciones en la comuna de El Bosque, esto en la región metropolitana, permitió la detención de un sujeto acusado de homicidio con arma de fuego perpetrado en agosto pasado en la comuna de Estación Central. El sujeto buscado trató de evadir la acción policial desplazándose por las techumbres y ocultándose posteriormente dentro de un inmueble. Desde allí opuso resistencia y disparó con arma de fuego contra los funcionarios policiales sin que estos resultaran heridos. Y en Arica, un hombre cuya identidad aún no ha sido determinada se encuentra en riesgo vital luego de haber recibido un balazo en la cabeza que fue disparado desde un vehículo en movimiento en la ciudad de Arica. El hecho ocurrió en una plaza ubicada en la esquina del pasaje Rodrigo de Araya con Amatista y la víctima permanece internada en el Hospital Regional Dr. Juan Noé de esa zona. Y del exterior, en Varsovia, Polonia, un helicóptero militar ruso hizo una incursión en el espacio aéreo polaco cerca de la frontera con el enclave ruso de Kaliningrado, según informó el ejército polaco, que acusa a Moscú de intentar una vez más poner a prueba su defensa. Polonia, en tanto, precisó, luego de que la aeronave fue monitoreada por sus fuerzas armadas, que, comillas, se desplegaron aviones de combate y que las fuerzas y medios terrestres permanecieron en estado de alerta ante la situación. Y en Nueva York, Estados Unidos, el presidente de Argentina, Javier Milei, criticó a Naciones Unidas, a la que acusó de mirar para otro lado en lo que respecta a la tensión con Reino Unido por las Islas Malvinas. A juicio de Milei, la ONU se convirtió en una organización que es inútil y que solo sirve para alimentar una casta de parásitos fatalmente arrogantes, disfrazados de burócratas bien intencionados, añadiendo que Malvinas es para nosotros, la Argentina, una causa nacional, cerró.
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20 grados a esta hora en el centro de la provincia, 61% de la humedad relativa del ambiente. Información actualizada hace solo segundos. En tanto, la Dirección Meteorológica de Chile anuncia para el resto de la jornada de hoy cielos nublados. La máxima para esta jornada se anuncia en 25 grados Celsius. Para mañana día jueves 24 de septiembre, nublado, mínima 9, máxima de 22. Para el día viernes, cubierto, mínima de 11, máxima de 24. El sábado, nublado, variando a nubosidad parcial, extremas de 9 y 26 grados. Para el día domingo, nubosidad parcial, variando a despejado, mínima de 8 y la máxima ese día podría alcanzar 24 grados Celsius.

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¿Qué tal? ¿Cómo están? Muy buenas tardes, bienvenidos, gracias por acompañarnos aquí en Superandina, en jornada de este día miércoles fechado en 23 de septiembre de este año 2026, ombligo de la semana, y por supuesto nos juntamos a esta hora a revisar mucha música, que es lo que más tenemos en la tarde, junto con datos y también por supuesto con informaciones que también vamos recabando durante el transcurso del programa. Y además, siempre a un WhatsApp de distancia en el +569 97 29 08 52, +569 97 29 08 52. ¿Comencemos? ¿Sí? Bueno, entonces, sin tanta vuelta que dar al asunto, vamos de lleno al fascinante mundo de las canciones, de la música y de los buenos sonidos, elegidos como siempre con cariño para la segunda parte del día en esta que es la gran radio del Valle de Aconcagua.

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Ojalá que llueva café, decía parte de la canción. Ahí estaba Juan Luis Guerra en Super Andina. ¿Qué hora es? Son las 3 de la tarde con 25 minutos. 3 de la tarde con 25 minutos ya de este 23 de septiembre, día miércoles, ombligo de la semana. Ponga atención con lo siguiente. ¿Usted sabe lo que es la cestería mapuche? Bueno, para quien no lo sepa, la cestería, que se escribe con C inicial, cestería mapuche, es el arte textil milenario basado en el uso de fibras vegetales nativas de los bosques del sur, con las cuales justamente se pueden crear piezas realmente preciosas. Pues bien, la cestería mapuche es justamente el punto central que va a tratar un taller que se va a hacer los sábados

3, 10, 17, 24 y 31 de octubre y los 7, 14, 21 y 28 de noviembre de este año, de 10 a 14 horas, en la Oficina de Personas Mayores de los Andes, ubicada en calle Las Heras 380. Son cupos limitados para poder participar y las inscripciones se hacen al correo videco@munilosandes.cl. videco@munilosandes.cl. Allí entonces alguien se puede inscribir, hay cupos limitados, repito, para que sean parte del taller de la Oficina de Pueblos Originarios, justamente, que ofrece el taller de cestería mapuche. ¿Cuándo se va a hacer? Repito, los días sábado 3, 10, 17, 24 y 31 de octubre, además del 7, 14, 21 y 28 de noviembre, donde en Las Heras 380, que es la Oficina de Personas Mayores, de 10 a 14 horas. Repito, cupos limitados, inscripciones, videco@munilosandes.cl. Sigamos compartiendo canciones en el 88.5. El colombiano Juanes, para tu amor.

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1: Son las 3 de la tarde, 32 minutos.
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Algo más se llama la canción. Ahí estaba la Quinta Estación y la voz de Natalia Jiménez. Atención con lo siguiente porque, bueno, durante años, cuando se habla de adicciones al teléfono celular, a las redes sociales, al internet, siempre la imagen que aparece es la de un adolescente que está pegado a la pantalla y no hay cómo sacarlo del frente de estos equipos. Sin embargo, el fenómeno, aunque usted no lo crea, no tiene una edad, ya que según la ciencia, los adultos mayores pueden ser igual de adictos que los adolescentes o los jóvenes. Distintos estudios así lo avalan. Uno de ellos publicado recientemente en China, que consideró que el 77% de los adultos mayores usuarios de plataformas digitales muestra signos de adicción moderada o severa al teléfono celular, y que buena parte de esa dependencia está directamente ligada a cómo están diseñados los algoritmos de las aplicaciones que ellos usan a diario. Un ejemplo lo entregó una mujer británica de 62 años, entrevistada por la BBC de Londres, que contó que muchas veces toma el teléfono sin darse cuenta y que antes de notarlo ha perdido completamente la noción del tiempo mientras navega por las redes sociales. La investigación recientemente publicada identificó 4 mecanismos algorítmicos asociados con esta dependencia. Por ejemplo, ofertas limitadas, likes, que son los me gusta, y comentarios, además de recompensas por completar tareas y recomendaciones personalizadas. Algo también muy importante, seguramente antes de seguir con esta descripción, es decir básicamente qué es un algoritmo, porque muchas veces no sabemos. Bueno, un algoritmo, para quien no lo sepa, es ¿cómo lo podemos llamar? En concreto, es aquello que está, para no equivocarme en la definición, porque si me equivoco puede haber ahí algún tipo de situación. Bueno, es una serie de pasos ordenados y claros que en general sirven para resolver problemas o hacer una tarea. Y entre otras cosas son secuenciales, son finitos y además son precisos. Por ejemplo, un algoritmo cotidiano podría ser la receta de cocina, la forma adecuada de lavarse las manos, por ejemplo. Y cuando uno lleva este significado a, por ejemplo, tecnología, aparece, por ejemplo, que es la base, o sea, sigue siendo la base de algo, es la base, por ejemplo, para crear programas de computación. También, por ejemplo, el algoritmo decide qué tipo de videos o fotos uno puede ir viendo según lo que uno ya ha ido marcando como que a uno le gusta. Básicamente es eso. O sea, ya sea, por ejemplo, como receta de cocina, ya sea para lavarse las manos, ya sea para programar algún computador, ya sea para redes sociales, el algoritmo como definición es lo mismo. Es el paso a paso, es la base con la cual se levanta todo lo demás que empezamos en este caso a ver luego en el teléfono celular, que es evidentemente lo que mucha gente hoy día se ha vuelto adicta. Las interacciones sociales fueron el factor con mayor peso, esto para las personas mayores, mientras que el contenido personalizado también favorece el uso prolongado de quedarse literalmente pegados al teléfono. Datos recientemente revelados básicamente apuntan a, por ejemplo, ¿qué es lo que está pasando con la gente mayor? Bueno, el punto es que ahora que la tecnología, los computadores, se fueron sumando a la cotidianidad de la vida de ellos, evidentemente, también fueron transformándola. Por ejemplo, la posesión de teléfonos celulares inteligentes o llamados smartphone entre personas mayores de 50 años ha pasado de 55% en el 2016 a 90% en 2025.
Además, el 90% de ellos utiliza redes sociales y el 80% ve videos en streaming semanalmente. Cuando hablamos de eso, hablamos, por ejemplo, de ver un video en YouTube, en Facebook, en Instagram, en fin. De hecho, 2/3 de este grupo de personas mayores aseguran que la tecnología enriquece su vida y de paso les hace más fácil el envejecer. En otros lugares del mundo, por ejemplo en Brasil, las personas mayores de 60 años pasaron de un 44,8% en 2019 al 69,4% en 2024 en cuanto a su, literalmente, adicción a estar pegado, literalmente, a redes sociales. Ahora, el vínculo entre personas mayores y redes sociales tiene una cuestión que es sumamente importante que no hay que dejar pasar. Mantenerse conectados. La gran mayoría de ellos se queda literalmente pegado al teléfono, a las redes, en fin, porque de esa forma se sienten conectados. De hecho, es lo que va quedando de conexión. Hoy día, cuando la gente se siente más sola, evidentemente toma más veces el teléfono y empieza a revisar allí videos, publicaciones, lecturas, en fin. Por ende, se habla justamente de que el uso de redes está también vinculado con la sensación de una menor soledad. Ahora, por otra parte, y que tampoco es menor, el abuso de redes sociales se está vinculando hoy día, según la ciencia, con un peor funcionamiento cognitivo generalmente, ¿no? Por ejemplo, baja la atención, también la velocidad en la que procesamos algunas cosas que nos ocurren día a día. Y esto está particularmente comprobado en personas de 65 años y más, que también muestran cierta adicción, entre comillas, a, por un lado, el teléfono o bien derechamente a la tecnología. Así que por una parte, lo que son los algoritmos que van básicamente mostrando lo que uno quiere ver, según justamente lo que uno ya le ha dado un me gusta, un corazoncito, todas esas cosas, o bien ha comentado, en fin. Por otra parte, la sensación de soledad que las redes están apagando literalmente, haciendo que la gente mayor se sienta más integrada al resto del mundo. Y también la posibilidad de, por ejemplo, en un solo clic, acceder, por ejemplo, a canciones, a videos, a algunos contenidos que les pueden parecer interesantes. Bueno, todo eso sumado en esta licuadora imaginaria va dando vida a una cuestión que puede parecer increíble, ¿no? Esta cierta adicción al teléfono, a la cercanía con las redes sociales. Y ojo, nos recuerda además que no solamente ocurre en los niños, en los jóvenes, no. También ocurre muchas veces, y de hecho estos estudios lo comprueban, en las personas mayores. Por ende, también siempre es importante el uso responsable, el uso adecuado de estos elementos que bien manejados son muy propositivos, pero cuando se usan mal, ¡ay caramba!, que entramos en problemas. Sigamos compartiendo canciones en Super Andina. Aquí está Miguel Mateos. Esto se llama Obsesión. 13 minutos faltan para que sean las 4 de la tarde. 13 para las 4 en Super Andina.

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0: 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Esta es la hora.
1: Son las 4 de la tarde.
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2: Momento de revisar las informaciones aquí en Superandina. La jefa de la bancada de diputados de la UDI, Flor Weiss, junto al integrante de la Comisión de Relaciones Exteriores de la Cámara Baja, Cristóbal Martínez, defendieron la decisión que tomó el gobierno de sumarse al Escudo de las Américas, iniciativa impulsada, recordemos, por Estados Unidos, que busca fortalecer la cooperación entre los países del continente americano para enfrentar al crimen organizado y al narcotráfico. Los parlamentarios valoraron de hecho que el presidente José Antonio Kast y llamaron al presidente a asumir un rol protagónico dentro del Escudo de las Américas, pidiendo que Chile, por ejemplo, sea sede de uno de los próximos encuentros. Esto con la idea de abordar las consecuencias que ha tenido la inmigración ilegal y la llegada de organizaciones criminales a nuestro país durante el último tiempo. Y se concretó la presentación del proyecto de ley que busca conceder la nacionalidad chilena por gracia, o por especial gracia, mejor dicho, al tenio croata Mirko Josic y a su hija Lana. Iniciativa que además contó con respaldo transversal de diputados de diferentes colores políticos. El proyecto surgió a partir de la solicitud realizada por Edmundo Valladares, presidente del Club Social y Deportivo Colo Colo. Esto en homenaje a Mirko Josic, realizado en el ex Congreso hace ya algunas semanas. Y del exterior, en Washington, Estados Unidos, el FBI investiga una aparente vulneración de su sitio web de empleo después de que un grupo de hackers afirmara haber accedido a datos muy sensibles de casi todos los agentes y solicitantes de empleo. El FBI está al tanto de las afirmaciones sobre actividad no autorizada que afecta a fbijobs.gov y actualmente está investigando, dice la agencia en un comunicado de prensa. El sitio web es el principal portal para que candidatos comiencen el proceso de pedido de empleo para sumarse a esta agencia.
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Miriam Hernández cantaba esa canción, Leña y Fuego, y antes Luis Jara venía con Cerca. ¿Qué hora es en Superandina? 4 de la tarde con 15 minutos. 4 de la tarde con 15 minutos. ¿Usted sabe lo que es el bono Bodas de Oro? Bueno, el bono Bodas de Oro es un beneficio económico que se entrega por una sola vez cuando se cumplen 50 años de matrimonio. Para cada miembro de la pareja en cuestión se entregan una cantidad de dinero que sumado aproximadamente da algo así como 480, 490 mil pesos APP. Pues bien, resulta que ahora el bono en cuestión, Bodas de Oro, será reajustado. Sí, como ocurre cada año, de acuerdo con la variación del índice de precios al consumidor, el IPC. En concreto, la Superintendencia de Seguridad Social, también conocida como SUSESO, ha informado que este año el reajuste será de 4,1%, por lo que el beneficio tendrá un nuevo valor a partir del próximo mes de octubre. En concreto, desde el día 1 de octubre de 2026, el bono Bodas de Oro llegará a 482.295 pesos por pareja. Actualmente, el bono llega a 463.166 pesos. O sea, aproximadamente va a subir 20.000 pesos en promedio este bono Bodas de Oro. El nuevo monto corresponde, repito, a la variación del IPC registrada entre septiembre del 2025 y agosto del 2026, según registro del INE. Con el beneficio se divide en partes iguales entre ambos, que son obviamente parte de la pareja. Cada uno recibe 241.148 pesos y el bono, recordemos, se entrega por una sola vez. Ahora, este bono Bodas de Oro está dirigido, para quien no lo sepa, a parejas que hayan cumplido 50 años de matrimonio y que además cumplan con los siguientes requisitos. Por ejemplo, no estar separados ni divorciados, pertenecer a los 4 primeros quintiles de la población según Registro Social de Hogares, acreditar residencia en Chile, pertenecer al mismo hogar. También pueden acreditar que ambos o cualquiera de los dos reciben establecimiento de larga estadía para personas mayores, por ejemplo. Ahora, las parejas que cumplan las condiciones tienen un plazo de un año desde la fecha de su aniversario número 50 de matrimonio para pedir el beneficio. ¿Dónde se pide el beneficio o el bono Bodas de Oro, don José Luis? Bueno, a través de Chile Atiende, www.chileatiende.gob.cl. Ese punto gob, el gob es con B larga, con B final, de gobierno. Entonces se escribe www.chileatiende.gob.cl. Ahí aparece la posibilidad de hacerse parte de esta postulación al bono Bodas de Oro, que continúa. Esto había sido una propuesta de, creo que es dos gobiernos atrás más o menos, aproximadamente, y en definitiva es una política de Estado que ha quedado ahí ya ampliamente ratificada y que sigue su curso, entregando obviamente un beneficio económico a quienes han tomado el camino del matrimonio durante los últimos 50 años.

Sigamos compartiendo canciones en su radio superandina. Ella es Shakira y esta canción se llama Antología.

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0: 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José Luis Rosas sigue a esta hora en Superandina con ustedes.
2: En Superandina aquí está Luis Fonsi. Elígeme.

0: Superandina le indica la temperatura.
1: En los Andes tenemos 20 grados con 3 décimas.
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No te vayas, se llama la canción. Ahí estaban los Vázquez y María José Quintanilla en Super Andina. ¿Qué hora es? 22 minutos faltan para que sean las 5 de la tarde, 22 minutos para las 17 horas. Atención, panorama para este día sábado, sábado que será 26 de septiembre. ¿A qué hora? Desde las 19:30 horas en la Plaza de Armas de la Comuna de San Esteban se va a desarrollar la Fluor Run Fest, una innovadora corrida nocturna organizada por el municipio local y también su departamento de salud en el marco del Mes del Corazón. El evento está diseñado para disfrutar en familia, primero que todo, y también con los amigos, y de paso busca incentivar la actividad física y los hábitos saludables mediante una propuesta muy recreativa, llena de luz y también movimientos. La jornada contará con circuitos de 2K y 5K, acompañados de cotillón luminoso, baile entretenido y música en vivo a cargo de DJ Piolín. Así que ya lo sabe, esto va a ser este día sábado, sábado 26 de septiembre. ¿A qué hora? 19:30 horas, cuando ya paulatinamente el día va llegando a su final. Bueno, ahí se va a hacer la Fluor Run Fest. Este día sábado, repito, Plaza de Armas de la Comuna de San Esteban. La idea es que la familia vaya, también los amigos se junten y pasen un buen momento además con esta competencia con circuitos de 2K y 5K, además del cotillón luminoso, repito, baile entretenido y además la música en vivo de DJ Piolín. Todo esto obviamente es totalmente gratis. Veinte minutos faltan para que sean las 5 en su radio Superandina. Aquí están los Temerarios. Esto es un clásico de los 90. Se llama Te Quiero.

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0: 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A esta hora en Superandina seguimos con ustedes.
2: Y en canciones, el guatemalteco Ricardo Arjona.

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1: Son las 4 de la tarde, 59 minutos.
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2: Momento de revisar las informaciones en su radio Superandina. La Comisión de Seguridad de la Cámara de Diputados aprobó por unanimidad de sus miembros y el general, por cierto, el proyecto de ley que busca modernizar la carrera funcionaria de carabineros y que modifica diferentes cuerpos legales para actualizar el sistema de incentivos, extender la carrera a los futuros ingresos y establecer nuevas herramientas para la gestión de la planta dentro de la policía uniformada. El proyecto contempla cambios en diferentes etapas de la carrera policial, desde el ingreso y la formación hasta la permanencia y también los ascensos. Entre los objetivos principales se encuentra obviamente incentivar el mérito y también la movilidad interna, elevar estándares de ingreso y actualizar los mecanismos de formación y también de perfeccionamiento del personal policial. Y Chile alcanzó un nuevo hito en materia de adaptación al cambio climático y seguridad hídrica. Tras la toma de razón por parte de la Contraloría de la República y posterior publicación en el Diario Oficial, el país cuenta formalmente con su primer plan de adaptación al cambio climático para el sector de los recursos hídricos, PACCRH, cuya implementación ya registra avances concretos en diferentes ámbitos de la gestión hídrica de la nación. El plan es liberado, recordemos, por la Dirección General de Aguas, la DGA, del Ministerio de Obras Públicas, junto al Ministerio del Medio Ambiente como contraparte técnica, y además cuenta con apoyo técnico de la Organización de Naciones Unidas para la Alimentación y la Agricultura, la FAO, como agencia implementadora, y el financiamiento del Fondo Verde para el Clima, FVC, a través de su programa denominado RIDNES. Y del exterior, en Nueva York, Estados Unidos, el presidente de Ucrania, Volodymyr Zelensky, expresó nuevamente que la invasión rusa tiene que parar ante la Asamblea de Naciones Unidas de Nueva York, en uno de los discursos más esperados de la cumbre. Puede parecer que Ucrania se centra en la guerra, pero nosotros no hemos elegido morir, hemos elegido no perder nuestro país. Estamos defendiéndonos, ha repetido, al tiempo que ha llamado a poner todo el peso en limitar y castigar la economía de Moscú. Nadie se puede imaginar ya a Putin sin guerras, sostuvo en su alocución en esa importante instancia internacional.
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En Superandina son las 5 de la tarde con 23 minutos. Usted sabe que hay una mala costumbre de poner música fuerte, de oír música fuerte. No hay nada más vulgar que eso, ¿eh? De molestar al otro con la música fuerte, hostigar al vecino del lado. Y uno dice, ¿pero para qué ese? Mire, seamos solidarios, pero no seamos solidarios en el ámbito de compartir los gustos musicales, que a veces son tan distintos, ¿no? Tan disímiles entre los mismos vecinos. Pues bien, también hay gente que toma la mala costumbre de oír música en el transporte público sin audífonos. Lo que, si me lo permite usted decir, es de una ordinariedad gigantesca a la hora de, insisto, molestar al del lado. ¿Cuál es el afán? Más aún cuando hoy día existen estas cosas maravillosas llamadas audífonos inalámbricos, alámbricos, grandes, chiquititos, en fin. Entonces, ni siquiera es un tema de no tengo cómo escuchar mi música, no. Hay formas de hacerlo. Pues bien, hay también gente que, por diversas razones, se pone a comer a veces frente a otros en el transporte público, lo que también a veces es considerado como incómodo por algunas personas, porque ver al otro comer, mascar, masticar, no creo que sea precisamente muy bueno, ¿cierto? Además que hay gente que lo hace con la boca un poco abierta, bueno, hay de todo en la viña del señor, ¿no? Menos uvas. Pues bien, a partir de este miércoles, o sea de hoy, Singapur va a multar con hasta $500 singapurenses, algo así como 373 mil pesos chilenos, a pasajeros de autobús que reproduzcan música a alto volumen, pongan sus pies en los asientos o coman o beban a bordo del transporte público. La economía más avanzada del sudeste asiático presume de tener, recordemos, uno de los sistemas de transporte público más modernos y controlados en esa región, con una red de metro y también de cercanías que dispone en estaciones y vagones de innumerables cámaras de vigilancia. La nueva regulación convierte en delito las molestias y el comportamiento disruptivo con la intención de fomentar el respeto entre los pasajeros. En esta línea, la Autoridad de Transporte Terrestre de la próspera ciudad-estado también detalló castigos de hasta $5,000 singapurenses, es decir, 3,7 millones de pesos chilenos, para los delitos entre comillas más graves, como causar obstrucción, peligro o ensuciar cualquier parte de un autobús público, intercambiador de autobuses o terminal de buses también ubicado en esa zona. En este país, el delito de vandalismo se castiga con hasta incluso 3 años de cárcel y 8 latigazos. Mientras la venta de chicle está prohibida por considerarse daño público. O sea, nadie anda pegando chicles bajo la mesa y todas esas malas costumbres, ¿no? Gobernado de forma semiautocrática por el Partido de Acción Popular, el PAP, desde su independencia de Malasia en 1965, Singapur tiene uno de los PIB, Producto Interno Bruto per cápita más altos del mundo, y cuenta con estrictas normativas también para delitos como el narcotráfico, que castiga incluso hasta con la horca. Sí, escuchó bien, a los narcos se les manda a la horca. No hay contemplaciones ahí respecto a ese tipo de situaciones. Así que Singapur, que dice, bueno, la única forma de convivir normalmente o en forma más pacífica simplemente es aplicando la mano dura, dicen ellos básicamente, y por esa misma razón se ponen más duros con las sanciones frente a aquellas personas que comen, literalmente molestan hasta con los pies y ponen música fuerte en el transporte público de ese país. ¿Qué le parece? ¿Usted también, por ejemplo, aplicaría multas a quienes se dedican a ese tipo de conductas en el transporte público, o bien quizás a aquellas personas que cometen ciertas acciones que son muy criticables desde ese punto de vista, no sé, en la vía pública, o quizás en los restaurantes, o tal vez, no sé, en una plaza? Seguramente un tema que a más de alguien por ahí le podría comenzar a dar vueltas como una idea. También cosas del mundo que revisamos y compartimos con ustedes aquí en Superandina.

Sigamos compartiendo canciones. Chayanne en la música del 88.5, sentada aquí en mi alma. A las 6 tenemos Pasado Meridiano.

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1: Los Andes tiene a esta hora 19 grados con 3 décimas, humedad relativa del ambiente 62%, la mínima de hoy fue de 13 grados 8 décimas y se registró cuando faltaban 3 minutos para las 7 de la mañana. La máxima en tanto llegó a 21 grados con 3 décimas cuando faltaban 8 minutos para las 14 horas. Por su parte, la Dirección Meteorológica de Chile anuncia para mañana jueves, en el Valle de Aconcagua, un día nublado, extremas de 9 y 22 grados para el día viernes, nublado, mínima de 11, máxima de 24 grados. El día sábado, nublado, variando a despejado, extremas de 9 y 26 grados y para el día domingo, 27, nubosidad parcial, variando a despejado, extremas de 8 y 24 grados Celsius.

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Humana cantaba esa canción, Oye mi amor, en Super Andina. 17 minutos faltan para que sean las 18 horas, para que ya sean las 6. Pronto llega nuestro pasado meridiano, como siempre, con lo más importante ocurrido hoy en el Valle de Aconcagua y el trabajo de nuestro equipo de prensa. Atención, porque este fin de semana, puntualmente el día sábado, hay una actividad preciosa, buenísima, ya clásica en los Andes, y que en definitiva va a ser el cierre de este mes de la patria. Son los 100 pañuelos al aire que se van a hacer este sábado 26 de septiembre de 17 a 22 horas aproximadamente, ahí en la Plaza Centenario, Plaza Arturo Prat, plaza de ese precioso barrio en la comuna de Los Andes. Por el sector calle Valentín Pardo se ubican siempre ahí con esa actividad. Así que, entre otros, estarán presentes el grupo folclórico Cosechas de mi Canto, el conjunto folclórico Latidos del Andes, el grupo Música Andina, las Damas del Folclor, el grupo folclórico Cantores del Alma, Amores de la Aconcagua y el conjunto de proyección folclórica Franco-Chilena. Todos ellos buenísimos, todos ellos de un grandísimo nivel en cuanto a sus presentaciones. Y además una misa que se va a hacer a las 18 horas también en el mismo lugar. Así que ya lo sabe, todo el mundo invitado a participar este día sábado 26 de septiembre de 17 a 22 horas aproximadamente en estos 100 pañuelos al aire, un clásico de septiembre, el mes de la patria, en el corazón del barrio Centenario.

Sigamos compartiendo canciones en Super Andina, la gran radio de los Andes. Sonido nacional con Keko Yungue. Estoy pensando en ti.

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0: con Joe Vasconcelos y esa canción cerramos este con ustedes de día miércoles, ombligo de la semana, miércoles 23 de septiembre de este año 2026. Ya viene el pasado meridiano, como siempre con la agenda que marca la jornada en el Valle de Aconcagua, ¿cierto? Todo es matizado siempre con buena música para que vamos cerrando ya juntos la jornada, en este caso la de este día miércoles, repito, 23 de septiembre. Quédese en la sintonía. Mañana, si Dios quiere, nos juntamos otra vez para compartir mucha música, datos y también información durante el transcurso de la tarde y estar con ustedes, como siempre, aquí en la gran radio del Valle de Aconcagua, en Super Andina.
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4: Son las 5 de la tarde, 57 minutos.
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0: Es la hora de la congestión vehicular en el valle. Es el momento en que paulatinamente despedimos el día. Y a partir de ahora, por Superandina y con José Luis Rosas, revisamos parte de lo que marcó la agenda noticiosa junto a grandes canciones. 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
1: Como siempre, muy bienvenidos a esta hora. Comienza el Pasado Meridiano en Superandina, la gran radio de los Andes. Momento en que unimos informaciones y canciones. Son las 18:07 minutos de este día miércoles y por supuesto vamos a pasar ahora a revisar el contenido que preparó el departamento de prensa. Ya hemos comenzado con la música, entremos ahora de lleno en materia de noticias.

0: Bien, vamos a comenzar contándoles que la comuna de San Esteban fue el epicentro hoy del turismo a nivel de la región de Valparaíso. ¿Por qué? Porque allá se realizó puntualmente en Termas del Corazón la celebración oficial del Día Mundial del Turismo. Alejandra Gálvez estuvo en ese encuentro y este es su informe de apertura.
1: Con muestras artesanales, gastronomía típica y representaciones folclóricas, la comuna de San Esteban albergó la celebración del Día Mundial del Turismo a nivel regional. La jornada puso en el centro las miradas del Valle de la Aconcagua, destacando su enorme potencial para atraer tanto visitantes nacionales como internacionales durante todo el año. Sebastián Rabi, gerente general Corporación Regional de Turismo, dice:
2: el Valle de la Aconcagua, y lo digo honestamente y con mucha convicción, creo que es el próximo destino que esta región podría consolidar. En un marco en el cual Valparaíso, Viña, Concón, ¿cierto?, y la zona litoral ya tiene un desarrollo turístico, el Valle de la Aconcagua tiene una serie de condiciones extraordinarias a nivel de paisaje y naturaleza, de circuitos para todo lo que es el turismo aventura y naturaleza también. Tiene patrimonio, tiene identidad, tiene gastronomía, tiene espacios como este que te permiten trabajar el turismo de bienestar. Entonces, yo creo y veo que hay una serie de condiciones que impulsan hacia el Valle del Aconcagua necesariamente hacia una consolidación como destino turístico.
1: Edith Quirós, consejera regional provincial de Los Andes y presidenta de la Gobernanza de Turismo, agrega:
3: este evento tiene una importancia tremendamente relevante porque en todo este proceso de descentralización nosotros hemos logrado como gobernanza turística atraer este evento a que se haga en nuestro Valle de la Aconcagua. Estas celebraciones se hacen anualmente, pero siempre han sido en el resto de la región. La parte más costera, Casablanca, que era donde yo he participado, pero nunca lo habíamos hecho a nivel regional en el Valle de la Aconcagua. Así que eso tiene una connotación bastante especial. Se lo propusimos desde la gobernanza a la Corporación Regional de Turismo, a Cernatur, que son los organizadores, y al gobierno regional a través del gobernador Rodrigo Mondaca, aceptaron esta propuesta. Bueno, y hoy día nos encontramos aquí.
1: Autoridades, emprendedores y la comunidad coincidieron en que Aconcagua lo tiene todo. Desde rutas del vino, ecoturismo en la cordillera, hasta un patrimonio histórico único. Sin embargo, el verdadero motor de este impulso ha sido el trabajo de la gobernanza turística territorial, una alianza entre municipios y el sector privado que ha permitido ordenar la oferta local, formalizar a los prestadores de servicios y promover el destino con una sola voz. Cristiano Ortega, alcalde de San Esteban, señala:
4: recordar que somos parte de la gobernanza, trabajamos a través de ahí en el turismo y es muy relevante para nosotros la actividad económica hoy día que está teniendo San Esteban. Somos coayudantes en poder aportar, orientar, buscar líneas de financiamiento yo creo que eso es principalmente lo que estamos haciendo, ser coayudantes en este mundo privado que hoy día está desarrollando el turismo en San Esteban.
1: Manuel Rivera, alcalde de Los Andes, sostiene:
5: que lo más importante es que existe una gobernanza que se ha articulado con las distintas municipalidades para efectos de establecer, como siempre se ha dicho, lo que más importa acá, que es la alianza público-privado. Es el privado, en definitiva, el que tiene que invertir y es el municipio respectivo el que tiene que dar las posibilidades y orientar todas sus políticas públicas y particularmente sus inversiones para efectos de tener comuna no solamente con algunos paisajes o con algunos puntos de interés turístico. Estamos muy lejos de ser comunas turísticas y ese es el gran desafío.
1: Carolina Carrasco, directora regional Cernatur, explica:
6: da un realce especial el que se realice en el Valle de Aconcagua. Sabemos lo que es la gobernanza, cómo está trabajando desde hace años, cómo es una gobernanza robusta y que entiende esta dinámica que tanto busca el turismo, que es la colaboración. El trabajo solo de a uno, personalizado, cuesta mucho que dé frutos impactantes, que se transforme en un destino atractivo o que mantengan su calidad de destino. Por lo tanto, aquí podemos ver en el valle que esto está potenciando permanentemente, por ejemplo, a las 10 comunas que pertenecen, pero está La Soy de Putaendo, está Valles, tenemos centros especializados, esquí, viña, toda una alta gama de servicios que permiten que este destino puede ser de los más interesantes de nuestra región y del país.
1: A este esfuerzo se suma el respaldo del gobierno regional, que a través del financiamiento directo e infraestructura ha fortalecido la promoción del valle. El apoyo estatal busca consolidar proyectos sustentables que generen empleos locales, mejoren la conectividad y posicionen a la zona como una alternativa de descanso de primer nivel, cercana a la capital y al litoral. María Victoria Rodríguez, consejera regional provincia de Los Andes, dice:
7: para destacar a los emprendedores, a todas las personas que contribuyen al turismo, no solamente en los hoteles y los restaurantes, sino todos los emprendedores que trabajan, por ejemplo, que hacen cabalgatas, que venden artesanía y que significan también un aporte para el turismo. Para el gobierno regional es súper importante el turismo, ya que representa una herramienta que es súper valiosa para el desarrollo regional.
1: Claudia Gajardo, gerente general Pro Aconcagua, comenta:
8: nosotros estamos orgullosos de poder seguir trabajando. Hemos trabajado alrededor de 20 años en el turismo, apoyando a los empresarios, los emprendedores del turismo. Estamos dentro de la gobernanza de turismo del Valle de Aconcagua, fuimos parte de los que la organizamos, así que para nosotros este es un punto de inflexión donde la gente está creyendo en el potencial que tiene el Valle de Aconcagua por el valor del trabajo de todos los profesionales del Pro Aconcagua por muchos años. Así que qué más que decir, qué orgulloso es que este tipo de eventos se realicen en nuestra zona.
1: La celebración, que en el calendario está marcado un 27 de septiembre, tuvo un espacio para reconocer a quienes desde sus propios emprendimientos han contribuido al desarrollo turístico del territorio. Así se destacó a Vino La Joda, Viña Escorial y Lonco Tour de Santa María por su rol clave en la articulación de rutas turísticas y el traslado de visitantes hacia los distintos atractivos del valle. Daniela Meruvia, de Vino La Joda, sostiene:
9: y este reconocimiento es importante porque llevamos como 10 años ya en la industria y hemos podido transformar, digamos, este cajón de San Francisco en un lugar turístico y que sea reconocido por el vino. Llevamos trabajando en el área de turismo hace más o menos como unos 8 años. Ha sido un poco difícil porque este valle, pese a que tiene todo para ser un referente turístico en Chile, todavía no se ha desarrollado en plenitud, y para nosotros ha sido súper importante poder trabajar con otros emprendedores asociativamente para poder llevar a la gente de un lado al otro y que no se vayan de San Esteban, sino que se queden y puedan visitar a otros emprendimientos.
1: Rodrigo Espinosa, propietario Viña El Escorial, agradece:
10: así que realmente muy contentos y agradecidos porque nos hayan reconocido este gran premio, y que nos instaló obviamente a todo el equipo de la viña, porque esto no es una persona, es un equipo completo que va desde el poblador de Las Parras hasta la jefa de turismo, mis hijas, mi señora, yo particularmente, digamos, y nos insta a seguir trabajando por la misma senda, que realmente ha sido rescatar un patrimonio cultural y vitícola de la zona.
1: Por ahora el desafío es seguir fortaleciendo esta oferta y lograr que quienes visitan la zona no solo pasen por Aconcagua, sino que se queden. Recorran sus comunas, descubran sus distintos atractivos, una apuesta que busca convertir al valle en un destino turístico reconocido y competitivo, con experiencias para disfrutar durante todo el año.
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0: Avanza el pasado meridiano en Superandina y esto ya es el colmo de la cochinada, diríamos en buen chileno. Y también, ¿por qué no? Ya es el colmo de la falta de normas de urbanidad, de entendernos y de no entender también los códigos básicos, ¿no? De que uno no puede hacer lo que se le antoja provocando daño a los demás. Dos camiones fueron detectados mientras depositaban escombros en un vertedero ilegal cercano a la Villa Senderos de los Andes. Esto queda en la parte norponiente de la comuna, al costado de la ribera sur del río Aconcagua. Detalles conocemos a través del siguiente informe de Claudio Quijanes.
1: Un operativo conjunto entre la Dirección de Seguridad Pública de los Andes y Carabineros logró detectar dos camiones realizando la descarga no autorizada de escombros en un vertedero clandestino del sector Las Juntas, detrás de la Villa Senderos de los Andes, en las inmediaciones del río Aconcagua. El procedimiento se inició tras la denuncia sobre el tránsito de vehículos pesados y la ocurrencia de quemas ilegales en la zona. Mediante un trabajo de seguimiento y la utilización de drones, los inspectores monitorearon la ruta de las maquinarias e intervinieron directamente en el lugar. Humberto Garrido, director de Seguridad Pública de los Andes, habló de esto.
2: Del vertedero ilegal que se ha transformado en este sector y que hay gente que está lucrando con este servicio, hemos realizado un trabajo en conjunto con Carabineros de Chile para poder levantar información de estos vehículos que están realizando este traslado de escombros a dicho sector. Ya tenemos por trazabilidad identificado algunos camiones que están haciendo el botando escombros en el sector y el día de hoy ya identificamos a dos a través del dron de la municipalidad.
1: Tras la fiscalización en terreno, las autoridades concretaron la retención de los dos camiones, los que fueron trasladados primero a la unidad policial y luego uno de ellos en grúa hacia los corrales municipales. De acuerdo con la normativa vigente, el propietario de la máquina no solo enfrentará el proceso por operar en un sitio no habilitado, sino que para tramitar la devolución del vehículo quedará obligado a retirar la totalidad de los residuos depositados e ir a limpiar el terreno afectado. Humberto Garrido, director de Seguridad Pública de los Andes, explicó
2: que este vehículo va a ser derivado a los corrales municipales y a su vez tendrá que asumir las responsabilidades legales conforme a lo que establece la ley de tránsito en su artículo 192 bis, que corresponde retirar el vehículo de circulación. La persona debe hacerse responsable de los escombros que botó en el lugar, tiene que limpiar ese lugar y eso también va a ser la instancia en la cual le permita al juzgado policial local liberar este vehículo para poder ser retirado de los corrales municipales.
1: El procedimiento contempla infracciones que van desde las 2 hasta las 100 unidades tributarias mensuales, algo así como entre 143.000 y los 7.200.000 pesos, además del costo por el bodegaje en los corrales municipales. Desde el municipio confirmaron que los antecedentes del caso continúan en revisión y que según la gravedad de las faltas o si se confirma la generación intencional de fuego en el lugar, no se descarta remitir los antecedentes al Ministerio Público para perseguir responsabilidades penales.
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2: Son las 6 de la tarde, 27 minutos.
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0: Avanza nuestro pasado meridiano en Superandina. ¿Qué hora es? 24 minutos faltan para que sean las 7 de la tarde. 24 minutos para las 7 de la tarde. Una inversión de más de 92 millones de pesos es lo que se contempla para las obras de mejoramiento de la Plaza La Pampilla, ubicada en la comuna de Calle Larga. Alejandra Gálvez entrega detalles en su informe.
1: Con el inicio de las obras del proyecto Mejoramiento Plaza Población La Pampilla, Calle Larga, comienza a concretarse una esperada renovación de este importante espacio de encuentro para la familia de la población. La iniciativa, financiada por el gobierno regional, implica una inversión de 92 millones de pesos y un plazo de ejecución de 120 días corridos. Pedro Salinas, presidente de Junta de Vecinos La Pampilla, comenta.
2: Porque realmente, como decía nuestra amiga Marina, cateteamos para que saliera y gracias a Dios esto salió. No sabe lo que significa, es como un sueño, ¿no? Los vecinos siempre han soñado con una plaza linda y limpia y creo que hoy se les cumple el sueño. Así que muchas gracias.
1: Las obras consideran la instalación de pavimentos de caucho in situ en zonas de juegos infantiles y máquinas de ejercicio, nueva luminaria, revestimiento de la acequia y pavimentos con criterios de accesibilidad universal. Mayna Soto, directora Junta de Vecinos La Pampilla, agradece.
3: Para nosotros es muy importante porque habíamos estado esperando mucho tiempo el arreglo de esta plazoleta, plaza, ya que había muchos niños que venían a drogarse, hacer maldades. De hecho, tuvimos un socavón acá que estaba peligroso. Nosotros como directiva estamos súper contentos. Fuimos muy catetes para que nos saliera la plaza. Llevamos como un año y medio, así que estamos muy contentos, muy contentos.
1: Además, se realizará la mantención de las áreas verdes con el objetivo de generar un espacio más seguro, cómodo, inclusivo y amigable para toda la comunidad. Dina González, alcaldesa de Calle Larga, explica.
4: Hace bastantes años que los vecinos estaban trabajando para que pudiéramos mejorar esta plaza. Esta es una de las villas, poblaciones más históricas de nuestra comuna. La mayoría de los que aquí habitan son adultos mayores, así que era muy urgente que pudiéramos generar accesos universales también en este espacio, que pudiéramos tener mejor iluminación, para que no pasaran las cosas que nuestros vecinos no quieren que sucedan en los espacios que son ideados para ellos, por supuesto. Así que estamos muy felices de estar resolviendo este problema, y no solamente resolviéndolo nosotros como municipio, sino que es un trabajo que hacemos siempre en conjunto con nuestros vecinos, con espacios de participación.
1: Con este proyecto, la tradicional Plaza La Pampilla contará con mejores condiciones para el encuentro y la recreación de sus vecinos, incorporando elementos que favorecen la seguridad, accesibilidad universal y el uso comunitario del espacio.
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0: continúa nuestro pasado meridiano en Superandina. 13 minutos faltan para que sean las 7 de la tarde. Una mesa de trabajo que reúne al Centro de Formación Técnica del Estado en Los Andes, empresas y también de paso actores vinculados al mundo logístico terrestre, buscan ajustar la capacitación a los requerimientos de la industria del Valle de Aconcagua. Los detalles los conocemos junto al siguiente informe.
1: Buscar oportunidades laborales fuera de la zona suele ser la única opción para muchos jóvenes del Valle de Aconcagua. Sin embargo, la articulación entre la academia y las industrias locales está cambiando este panorama. Es precisamente lo que ha estado desarrollando el Centro de Formación Técnica Estatal, que a través de una mesa de trabajo con diversos actores busca adaptar las mallas curriculares y carreras a los requerimientos exactos que hoy demandan las empresas del sector logístico terrestre, garantizando que el empleo generado a nivel local se quede en manos de su propia gente. La mesa se enmarca en la adjudicación de un fondo de desarrollo regional entregado por el Mineduc y cuyos resultados serán presentados próximamente de manera pública. Ricardo Sáez, subdirector de vinculación con el medio del CFT estatal, dijo:
2: esos resultados queremos mostrarlos en un seminario donde van a participar distintos actores relevantes del sector logístico terrestre. Esta es una mesa dentro del contexto también de un trabajo que estamos realizando en conjunto con el puerto terrestre de Los Andes y con aduana. Entonces, esos resultados más otras personas que van a aportar a la discusión de la necesidad de formar capital humano del sector logístico terrestre van a participar en esa jornada.
1: Esta estrategia integral involucra a más de 10 compañías privadas, organismos públicos y administradores aduaneros. El objetivo central no es solo diagnosticar brechas, sino transformar de manera directa los programas académicos existentes, de tal forma que las asignaturas y aprendizajes prácticos se alineen en tiempo real con la tecnología y la operatividad del transporte de carga, eliminando el desfase habitual entre las aulas académicas y el mercado de trabajo real. El subdirector de vinculación con el medio del CFT estatal, Ricardo Sáez, comentó:
2: como estándar de calidad, actualizamos nuestros planes y programas, nuestras carreras, cada 4 o 5 años. No debiera pasar de eso. Entonces, ¿qué hacemos nosotros? Convocamos a todos los actores expertos en las distintas materias, en este caso la logística, y se actualizan los perfiles. ¿Qué significa eso? El perfil de egreso, el campo laboral, se actualizan la malla en el fondo, lo que nuestros estudiantes tienen que saber y tienen que aprender. Entonces, eso hace que nuestra oferta académica sea pertinente a lo que el sector productivo necesita.
1: Con esto se busca potenciar un modelo educativo replicable donde los trabajadores técnicos no necesiten emigrar a grandes urbes para proyectar su carrera laboral. La meta final es fortalecer la economía regional a través del perfeccionamiento continuo, haciendo de Aconcagua un polo logístico con identidad y profesionales formados en su propio territorio.
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0: un día como hoy,
1: que presume de ser español,
0: 23 de septiembre, pero de 1943.
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0: Nace Julio José Iglesias de la Cueva, en Madrid, España. Un día como hoy nació Julio Iglesias. Con este clásico de su tremenda discografía, llamado Quijote, pasamos a revisar el informe del tiempo y algunos servicios del pasado meridiano.

Atención, nuestro Valle de Aconcagua, las provincias de San Felipe y Los Andes se anuncian para mañana jueves 24. Ya mañana es jueves, ¿ah? ¿Cómo ha pasado de rápido la semana? ¡Qué alegría más grande! Bueno, 12 la mínima, 20 la máxima para mañana. Cielo cubierto para el día viernes 25, nublado. Mínima de 11, máxima de 22 grados. Para el día sábado, nublado, variando a nubosidad parcial. Extremas de 9 y 25 grados. El día domingo, nubosidad parcial, mínima de 8, máxima de 24. Y para el lunes 28, nubosidad parcial, variando a nublado. Mínima de 9, máxima 18 grados. De las gentes que hablan, que opinan. Valparaíso, Viña del Mar y Concón se anuncian este día jueves, mañana nublados. Mínima de 11, máxima 17 grados Celsius. Para el día viernes 25, nublado en la Quinta Costa. Mínima de 11, máxima 19. Para el día sábado, nublado, variando a nubosidad parcial. Mínima de 9, máxima de 21 grados. Y el día domingo, nubosidad parcial, variando a nublado. Mínima de 10, máxima de 19 grados Celsius. Santiago, por su parte, se anuncia este jueves con cielos cubiertos. Mínima de 12, máxima de 18 grados. Para el día viernes, nublado. Mínima de 11, máxima de 21.

1943. Por ende cumple 83 años el día de hoy. Solo como dato, en 1970 dio 41 conciertos en 41 ciudades distintas en tan solo 30 días. Otra más, el primero que reunió más de 100.000 personas en Chile en 1977 en el Estadio Nacional en un concierto. Otra, su álbum de Niña a Mujer, es un clásico de 1982, vendió 1,2 millones de copias solo en Japón y lo hizo en 6 meses. ¿Dónde va? Y mi Dulcinea, ¿dónde estará? Y en 1976 rompió toda la taquilla, palabra que se usaba antes también muy comúnmente, taquilla, en el Madison Square Garden de Nueva York, donde agotó todas las entradas para sus conciertos en tiempo récord, algo que todavía no ha sido superado por ningún artista hasta incluso nuestros días. Ha grabado en 14 idiomas, 80 álbumes. Y es de esos fenómenos que evidentemente no se repiten nunca más dentro de la música latina. Bueno, con música de Julio Iglesias y Quijote cerramos el pasado meridiano. En minutos la mejor música para que despidamos juntos la jornada. Y mañana, si Dios quiere, a las 6 otro pasado meridiano, como siempre, en las ondas de su radio Superandina. Que lo pasen bien.

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1: Son las 7 de la tarde.
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1: Son las 7 de la tarde, 28 minutos.
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0: Esta es la hora en Superandina.
1: Son las 7 de la tarde, 59 minutos.
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0: Esta es la hora en Superandina.
1: Son las 8 de la noche, 31 minutos.
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0: Esta es la hora en Superandina.
1: Son las 8 de la noche, 59 minutos.
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